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2: 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Ya sea en la oficina, en la universidad o cuando no quieres cocinar, las sopas instantáneas siempre te sacan de un apuro. Pero, ¿alguna vez has leído las letras chiquitas de su etiqueta? Antes de abrir tu próximo paquete, tienes que conocer los resultados de nuestro estudio de calidad.
3: Un bordado tradicional es historia, trabajo y memoria colectiva. Pero hoy en día se enfrenta a la producción industrial y a la falta de información en el mercado. ¿Es posible usar la tecnología a favor de las artesanas y los artesanos? Si quieres saber cómo la inteligencia artificial puede ayudar a la defensa de un bordado tradicional, quédate en Revista del Consumidor Radio.
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3: ¿Llegas con cansancio y tienes poco tiempo para cocinar? ¿Se te antojó una sopa calientita, lista en unos minutos?
2: Las sopas instantáneas pueden parecer una solución práctica, rápida y económica. Por eso hay quienes las tienen en sus despensas.
3: Pero, ¿qué estamos llevando a nuestra mesa cuando elegimos una?
2: Para saberlo, en el laboratorio de Profeco se analizaron 33 sopas instantáneas y se revisó desde su información comercial hasta su aporte nutrimental. ¿Qué revisamos?
3: Primero, revisamos que la información comercial esté completa.
2: Verificamos que las sopas incluyeran los requisitos de etiquetado como denominación, responsable del producto, contenido neto, lista de ingredientes, alérgenos, instrucciones de uso, lote y fecha de caducidad o consumo preferente.
3: También revisamos que, si es el caso, los productos exhiban los sellos de advertencia de exceso de algún componente crítico para la salud.
2: Por cada 100 gramos de producto se determinó la cantidad de proteína, grasa, carbohidratos, agua y aporte energético.
3: Una prueba fundamental, determinar el contenido de sodio. Esto, debido a que su ingesta debe ser controlada para prevenir riesgos en la salud cardiovascular.
2: ¿Qué encontramos?
3: Todas las sopas analizadas tienen al menos dos sellos negros de advertencia. Uno por exceso de grasas saturadas y otro por exceso de sodio.
2: ¡Ojo con esto!
3: Un vaso estándar de sopa instantánea de entre 64 y 68 gramos, ya preparado, contiene por lo general más del límite de sodio recomendado por la Organización Mundial de la Salud.
2: Además, su aporte energético, que está relacionado con la cantidad de grasa, es de alrededor de 300 kilocalorías.
3: Más de los resultados. Ramen Express by Chef Wu, sopa de ramen vegetariana, declara 85 gramos de contenido neto, pero no llegó ni a los 80.
2: Seis productos no presentan completa su información comercial.
3: Algunos tienen mayor cantidad de grasa de la indicada en su etiqueta. Dos son de la marca Nama. Uno de Maruchan, pasta rápida yakisoba, y otro de Nissin, pasta UFO Fuego.
2: También encontramos un producto que declara cero azúcares añadidos, pero en su lista de ingredientes dice dextrosa. Ramen Express by Chef Wu. Fideos instantáneos calientes y picantes.
3: Ahora seguro te preguntarás, ¿qué hago si me gusta consumir estas sopas?
2: Sabemos que una sopa instantánea puede sacarnos de un apuro, y disfrutarla de vez en cuando no significa que estemos haciendo algo mal.
3: La clave está en no convertirla en nuestra comida de todos los días.
5: Tenemos que entender que son productos que tienen un alto valor energético. Por eso son productos que tenemos que consumir con ciertas precauciones. Por ejemplo, no son productos que se recomienden de forma cotidiana, por ejemplo, para personas con sobrepeso, con obesidad, con hipertensión.
2: Y antes de comprar, revisa los sellos, los ingredientes, considera su información nutrimental y comercial.
5: Bueno, es muy importante que consideremos que cuando vamos a comprar un producto, chequemos la fecha de caducidad o el consumo preferente, que el empaque sea el adecuado, bueno, que no tenga rupturas y demás, que esté en buen estado.
3: Si tienes un poco más de tiempo, una sopa casera es una buena alternativa para ahorrar y mejorar su valor nutrimental, por ejemplo, con vegetales, queso o pollo.
2: Y antes de terminar, vamos a derribar un mito. ¿Las sopas instantáneas son de plástico?
5: Se ha pensado durante muchos años que son productos que son de plástico o que es un producto que se queda pegado alrededor del intestino por varios días. Esto no es cierto. Finalmente son productos que están compuestos principalmente por carbohidratos, pero también tienen un porcentaje de proteínas y de grasa. Nuestro organismo es tan sabio que tiene las sustancias necesarias como enzimas o ácidos gástricos para poder digerir completamente la muestra y se va a procesar como cualquier otro alimento.
2: Porque cuando conoces lo que consumes, puedes tomar mejores decisiones.
4: Lista del consumidor.
3: ¿La inteligencia artificial será capaz de salvaguardar la identidad comunitaria?
2: Un bordado tradicional no es solamente una combinación de hilos, figuras y colores.
3: Cada pieza es un conjunto de conocimientos transmitidos de generación en generación. Historias familiares, símbolos comunitarios y maneras particulares de comprender el mundo.
2: Sin embargo, en la actualidad es muy común encontrar en tiendas físicas y redes sociales productos que copian estos diseños tradicionales. Muchos de ellos son fabricados mediante procesos industriales y se comercializan sin reconocer su lugar de procedencia.
3: Con esto, no solo se copia una imagen, sino que se invisibiliza a las personas y comunidades que han conservado ese conocimiento.
2: Esta práctica también afecta a las personas consumidoras, ya que podríamos llegar a pagar un precio mayor bajo la falsa creencia de que adquirimos una pieza hecha a mano o de que nuestro dinero beneficiará directamente a una comunidad.
3: Al final, la decisión de compra se realiza sin la información suficiente. Por esta razón, es indispensable promover mecanismos que nos permitan conocer el origen real de los productos.
2: Antes de comprar, hay que preguntarnos, ¿quién elaboró la pieza y dónde fue producida? ¿Su fabricación fue artesanal, industrial o mixta?
3: ¿Qué técnicas y materiales se utilizaron?
2: Y también, ¿existe autorización para usar el diseño? ¿Y quién recibe los beneficios de su comercialización?
3: Aquí es donde puede intervenir la inteligencia artificial. Esta tecnología puede analizar imágenes para localizar características visuales que se repiten en diferentes productos.
2: En el caso de los bordados, un sistema entrenado podría estudiar la forma y distribución de las figuras, la posición de los colores, la simetría de las puntadas, midiendo el grado de semejanza entre una pieza artesanal original y el diseño de una prenda nueva.
3: Pero ten cuidado, los proyectos de inteligencia artificial necesitan datos y en este caso, no estamos hablando de simples archivos digitales. Hablamos de trabajo, de identidad, de conocimiento y de toda una memoria colectiva. Por eso, antes de registrar cualquier imagen, debe existir una explicación transparente para las comunidades sobre la finalidad del proyecto. ¿Cómo funciona la tecnología, sus beneficios, riesgos y qué medidas de seguridad se aplicarán para evitar filtraciones?
2: También tienen derecho a saber quiénes tendrán acceso a esta información, cuánto tiempo se guardarán las fotografías y si el uso será para fines académicos, industriales o comerciales.
3: La autorización debe ser comprensible, libre y específica. No basta con solicitar una firma si las personas no recibieron información suficiente o si no cuentan con mecanismos para cancelar posteriormente su participación.
2: No olvides que una inteligencia artificial responsable puede ayudar a identificar coincidencias y apoyar en la documentación cultural. pero su verdadero valor dependerá siempre de la manera en que sea diseñada y utilizada.
3: Como personas consumidoras, nuestro verdadero poder está en informarnos sobre el origen de lo que compramos para valorar y respetar el trabajo de las personas artesanas.
2: Te invitamos a leer más sobre este tema en la Revista del Consumidor de septiembre. Vea la revista, descúbrelo y no te pierdas un detalle muy especial. El artículo está escrito totalmente en náhuatl.
3: Una manera de darle voz y valor a nuestra diversidad cultural.
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para preguntarle el caso de los bebés, y él está yendo para allá y está atendiendo y viendo, ya están en investigación de qué fue lo que ocurrió y en atención a las familias.

0: Bueno, vamos otra vez con información de nuestras ciudades, y es que ayer estuvo aquí en la comarca lagunera Rogelio Soto, quien es el presidente de la Unión Ganadera Regional de Durango. Afirmó que las pérdidas por la falta de exportación a Estados Unidos ya dejaron más de 2,000 millones de pesos en pérdidas solamente para nuestro país.
1: Yo calculo que son más, porque esta plaga, te estoy hablando de pérdidas en el intercambio comercial que no se generó, pero este cierre de frontera ha ocasionado que el ganado haya bajado en de 200 kilos para abajo cerca de 18 o 20 pesos, y el ganado de 300 a 400 kilos haya bajado otra cantidad muy semejante. Entonces, las pérdidas comerciales son incalculables, pero las de pura exportación que no se generó en 5 estados, en Tamaulipas, en Durango, en Coahuila, en Chihuahua y en Sonora. A esos 5 estados, el no poder exportar en estos casi 2 años nos ha generado pérdidas, pero aúnale a eso, a la baja, a la saturación del mercado nacional del 1,900,000 cabezas de ganado que no se exportaron, ofertada en el mercado nacional, ocasionó una baja de precio al ganado nacional. Y hago un llamado al gobierno federal, hago un llamado con mucha humildad, pero no es posible que tengamos estos problemas en el sector ganadero y se permita que entre carne de Brasil de una manera indiscriminada. Se nos dijo que se iban a entrar 70,000 toneladas este año, 2026, fue lo que se acordó con el gobierno federal. Recordarles que el año pasado entraron 121,000 toneladas de carne de Brasil. Dentro del tratado de la PASIC se nos dijo que era para que la carne que consumieran los mexicanos fuera más barata, y la noticia no es así. Las cifras del 2025 las da el INEGI en el primer trimestre de 2026, y la carne aumentó de precio un 17.4%. Entonces no es cierto que permitiendo que la carne de Brasil entre a México sea más barata, no es cierto, no lo ha sido y no lo será. Pero ahora, desgraciadamente, el día de hoy anuncian una licitación el gobierno federal de permitir que entre ganado de Nicaragua, donde sacan una licitación por 10,000 cabezas de ganado en pie, no nada más la carne. Ahora permiten que siga entrando ganado, o ahora de una manera legal, 10,000 cabezas. ¿Qué necesidad? En México ahorita tenemos la carne, tenemos una sobreoferta. Estas 1,900,000 cabezas que no se pudieron exportar generaron en el año 2026, ya en cortes, en carne, 500,000 toneladas. Estas 500,000 toneladas únicamente se pudieron comercializar 100,000 toneladas. Hay 400,000 toneladas de nuestro ganado en nuestro mercado que no podemos vender porque nos está desplazando la carne de Brasil. ¿Cómo es posible que la carne de Brasil?
0: Bueno, continuando con más información, le quiero comentar que justamente el día de ayer ocurrió algo en el Colegio Inglés de Durango Campus Torreón. Y es que lamentablemente se dio una amenaza de tiroteo en ese colegio. Evidentemente se aplicaron todos los protocolos correspondientes y se identificó finalmente al responsable, que resultó ser un menor de edad. Fue canalizado para recibir atención y también seguimiento.
2: La Dirección de Seguridad Pública Municipal de Torreón atendió un reporte relacionado con una publicación difundida en redes sociales en la que se advertía sobre una posible situación de riesgo en un plantel educativo ubicado sobre la Avenida Juárez, al oriente de la ciudad. Tras recibir el aviso a través del grupo de WhatsApp que mantienen las instituciones educativas con la corporación, personal de la Unidad de Prevención del Delito, encabezado por Félix Castañeda Ordaz, acudió al plantel para verificar la situación. A petición de los directivos, se realizó un operativo mochila con participación de padres de familia y acompañamiento de los elementos de Dirección de Seguridad Pública Municipal. Como parte del seguimiento, la corporación identificó al responsable de la publicación, quien es menor de edad. El caso fue canalizado, de acuerdo con los directivos y padres del menor, a la Unidad de Prevención contra las Adicciones y el Delito, donde recibirá atención mediante el programa Aplícate. La Dirección de Seguridad Pública Municipal llamó a las familias a mantener la calma evitar difundir contenido.

0: entiendo también que Morena tiene la postura de que se siente sobrada, se siente capaz, como no hay este adversario por la derecha todavía un poco que pueda haber, digamos, peso, y entonces desdeña a los aliados, diciendo que puede solo, quizás ese es lo que nosotros leemos. Está totalmente equivocado Morena en esa lógica.
1: Y Manuel Velasco, quien justamente es el coordinador del Partido Verde en el Senado de la República, pidió a Morena escuchar al PTE y que se puedan transparentar en un momento dado las encuestas con las cuales se definieron a sus coordinadores en los estados. Esto fue lo que dijo uno de los líderes del Verde Ecologista. Oiga, le quiero comentar que el INEGI dio a conocer los resultados de la encuesta Intercensal 2025, publicada por este instituto en septiembre del presente año. Somos 130.911.314 habitantes. Es decir, 130.9 millones de personas. Esto representa un aumento de prácticamente 4.9 millones de personas en comparación con el censo que se realizó en el año 2020 y cuando éramos 126 millones. Según la distribución por sexo, el 59.9% de los mexicanos contabilizados son mujeres, 48.1% hombres. La edad media subió a 32 años. En 2020 era de 29 años, lo que muestra una población en proceso de envejecimiento y menor natalidad. Evidentemente son datos importantes tomando en cuenta el saber cuántos mexicanos somos, cuántos vivimos en este país, y que le quede muy clara las cifras. Somos 130.9 millones de personas. Hay más mujeres que hombres y por supuesto son datos que siempre serán del interés general. Prácticamente las 7 de la mañana en punto, despedimos a nuestra audiencia de La Voz. Gracias por habernos acompañado durante estos primeros 30 minutos de información. El resto de las estaciones de radio continuamos al aire hasta las 8 de la mañana. Vamos a la pausa y volvemos con más información aquí en Viral con Dionel Sena.
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0: Estamos de regreso, son las 7 de la mañana ya con 4 minutos y le quiero comentar que ocurrió un hecho lamentable. Ayer le dábamos cuenta de ello, de 5 bebés que en 5 días murieron, bebés recién nacidos, ahí en el hospital, la clínica número 1 del Seguro Social en Durango. Esto motivó que se cerrara de manera temporal la unidad de cuidados intensivos neonatales para nuevos ingresos a fin de garantizar el aislamiento de cada uno de los casos. Escuche la versión oficial que justamente da a conocer o la información que se da a conocer en este sentido. Vamos a escuchar.
1: Hola, soy la doctora Adriana Toriz Saldaña, coordinadora de Vigilancia Epidemiológica del Instituto Mexicano del Seguro Social a nivel federal. Soy médico especialista en epidemiología y a partir de ahora informaré a la sociedad sobre el seguimiento de la situación en la unidad de cuidados intensivos neonatales del Hospital General de Zona Número 1. El INS lamenta profundamente el fallecimiento de 5 recién nacidos y reitera su solidaridad y acompañamiento a las familias. Este 21 de septiembre llegaron a Durango autoridades sanitarias federales de la Dirección General de Epidemiología, SENAPRESE y de la COFEPRIS, junto con los equipos del Instituto. Realizan una revisión exhaustiva clínica y epidemiológica sanitaria integral, que incluye la revisión de los expedientes con énfasis en búsqueda de las medidas para prevenir y controlar las infecciones. Los trabajos son conducidos desde nivel central por un equipo multidisciplinario encabezado por la doctora Alba Santos, directora de prestaciones médicas del Instituto. Las investigaciones continúan y actualizaremos la información conforme tengamos resultados verificados. La unidad de cuidados intensivos neonatales permanece cerrada a nuevos ingresos y mantiene activas las medidas de contención, vigilancia y control. Hasta el momento no se han identificado nuevos casos expuestos. También convocamos a todas las familias y sostuvimos una reunión con 3 núcleos familiares en las oficinas de esta unidad, de las 10:50 de la mañana a las 12:45. Escuchamos sus planteamientos, compartimos la información disponible y el estado de las investigaciones y establecimos comunicación directa con ellos. Como parte de estos trabajos, autoridades del INS, encabezadas por la doctora Alba Santos, se reunieron con el gobernador de Durango, doctor Esteban Villegas Villarreal, y con el secretario de Salud Estatal, doctor Moisés Nájera Torres. Asimismo, el director general del INS, el maestro Zoe Robledo, se ha mantenido en comunicación con el gobernador. Durante el encuentro, se informó sobre las acciones implementadas y las investigaciones en curso. El INS y el gobierno del estado acordaron mantener comunicación permanente y trabajar coordinadamente para contribuir al esclarecimiento de los hechos, atender a las familias y mantener informada a la sociedad. Mantendremos el diálogo con cada familia e informaremos con transparencia, protegiendo la privacidad de los menores y respetando los procedimientos legales. Si se identifica alguna irregularidad, se actuará en consecuencia. Este es mi reporte del 21 de septiembre. Seguiremos informando.

0: Vamos a continuar con más información y hablando de este tema, autoridades federales y estatales mantienen una investigación integral luego del fallecimiento de estos 5 recién nacidos que lamentablemente murieron en la unidad de cuidados intensivos neonatales de la clínica número 1 del Seguro Social. Incluso se menciona que una adolescente de 14 años que lamentablemente padece cáncer, pudo haber sido contagiada con la bacteria. Vamos directamente a esta información.
1: El Instituto Mexicano del Seguro Social informó que autoridades sanitarias federales mantienen una revisión clínica, epidemiológica y sanitaria integral en la unidad de cuidados intensivos neonatales del Hospital General de la Zona Número 1, en Durango, luego del fallecimiento de 5 recién nacidos. La doctora Adriana Toriz Saldaña, coordinadora de vigilancia epidemiológica del IMSS a nivel federal, señaló que el 21 de septiembre arribaron a la entidad autoridades de la Dirección General de Epidemiología, SENAPRESE y COFEPRIS para participar en los trabajos de investigación. La revisión contempla los expedientes clínicos y particularmente las medidas implementadas para prevenir y controlar posibles infecciones. Mientras continúan las investigaciones, la unidad de cuidados intensivos neonatales permanece cerrada a nuevos ingresos y se mantienen activas las medidas de contención, vigilancia y control. Hasta el momento, no se han identificado nuevos casos expuestos. Como parte del seguimiento, autoridades del IMSS sostuvieron una reunión con los 3 núcleos familiares para escuchar sus planteamientos, compartir la información disponible y mantener comunicación directa sobre el avance de las investigaciones. Asimismo, se informó que se hizo una reunión con el gobernador de Durango, Esteban Villegas Villarreal, y el secretario de Salud Estatal, Moisés Nájera Torres, mientras que el director general del IMSS, Zoé Robledo, mantiene comunicación con el mandatario estatal. Ambas instituciones acordaron continuar trabajando de manera coordinada, mantener informadas a las familias y a la sociedad y actuar en consecuencia si se identifica alguna irregularidad.
2: El IMSS lamenta profundamente el fallecimiento de 5 recién nacidos y reitera su solidaridad y acompañamiento a las familias. Este 21 de septiembre llegaron a Durango autoridades sanitarias federales de la Dirección General de Epidemiología, SENAPRESE y de la COFEPRIS. Junto con los equipos del instituto, realizan una revisión exhaustiva clínica y epidemiológica sanitaria integral, que incluye la revisión de los expedientes con énfasis en búsqueda de las medidas para prevenir y controlar las infecciones. Los trabajos son conducidos desde nivel central por un equipo multidisciplinario encabezado por la doctora Alba Santos, directora de prestaciones médicas del instituto. Las investigaciones continúan y actualizaremos la información conforme tengamos resultados verificados. La unidad de cuidados intensivos neonatales permanece cerrada a nuevos ingresos y mantiene activas las medidas de contención, vigilancia y control. Hasta el momento no se han identificado nuevos casos expuestos. También convocamos a todas las familias y sostuvimos una reunión con 3 núcleos familiares en las oficinas de esta unidad, de las 10:50 de la mañana a las 12:45. Escuchamos sus planteamientos, compartimos la información disponible y el estado de las investigaciones y establecimos comunicación directa con ellos. Como parte de estos trabajos, autoridades del IMSS encabezadas por la doctora Alba Santos se reunieron con el gobernador de Durango, doctor Esteban Villegas Villarreal, y con el secretario de Salud Estatal, doctor Moisés Nájera Torres. Asimismo, el director general del IMSS, el maestro Zoé Robledo, se ha mantenido en comunicación con el gobernador. Durante el encuentro, se informó sobre las acciones implementadas y las investigaciones en curso. El IMSS y el gobierno del estado acordaron mantener comunicación permanente y trabajar coordinadamente para contribuir al esclarecimiento de los hechos, atender a las familias y mantener informada a la sociedad. Mantendremos el diálogo con cada familia e informaremos con transparencia, protegiendo la privacidad de los menores y respetando los procedimientos legales. Si se identifica alguna irregularidad, se actuará en consecuencia. Este es mi reporte del 21 de septiembre. Seguiremos informando.
1: Así lo señaló la doctora Adriana Toriz Saldaña, coordinadora de Vigilancia Epidemiológica del IMSS a nivel federal. 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
0: Bueno, y hablando de estos lamentables fallecimientos de 5 bebés en el Instituto Mexicano del Seguro Social en Durango, concretamente en la clínica número 1, muchos se han preguntado a dónde van a ir los niños que requieren de cuidados intensivos de estos, de esta área que, pues evidentemente el Instituto Mexicano del Seguro Social ha decidido cerrar. Bueno, pues le quiero comentar que el alcalde de Durango, Toño Ochoa, ha puesto a disposición el Hospital del Niño 460, esto para apoyar a neonatos que puedan continuar ahí su recuperación. Además, ha dispuesto que el DIF municipal ofrezca alojamiento y alimentación a las familias que así lo necesiten. Esto después, como le comento, del lamentable caso de la muerte de 5 bebés en la clínica número 1 del Instituto Mexicano del Seguro Social. Así lo comentaba justamente el alcalde de Durango.
3: Primero, mi solidaridad con las familias, con los padres, las madres, los familiares de estos niños, por supuesto con toda la gran familia duranguense, en estos momentos en los cuales nos tenemos que unir, nos tenemos que fortalecer y tenemos que coordinarnos para que superar esta crisis que se está viviendo en nuestra ciudad y con lo más querido que son nuestras niñas y niños. Es por eso que pongo a disposición de, siempre en coordinación con el Estado, pongo a disposición de las autoridades, el Hospital del Niño, con sus especialistas, con su infraestructura, pediatras altamente calificados que pueden atender en un momento dado una emergencia. Por supuesto que toda la infraestructura del municipio para los padres de familia, para las madres de familia que lo necesiten, tenemos los albergues preparados para ello. Repito, siempre en coordinación con las autoridades, con el gobierno del Estado, que hemos trabajado de manera conjunta para resolver varias circunstancias difíciles como esta, y que esta no va a ser la ocasión. Es por eso que siempre mi solidaridad, mi compromiso y compromiso del gobierno municipal, pero sobre todo coordinarnos para superar una circunstancia que nos lastima, nos duele, pero sobre todo tenemos que unir nuestros esfuerzos para que en base a nuestras potencialidades, a lo que tengamos en infraestructura y a nuestras características que podemos dar para este evento, pues podamos resolverlos y apoyar de manera decidida junto con el gobierno del Estado. Primero, mis
0: Bueno, así las cosas en Durango con estos lamentables hechos donde 5 bebés recién nacidos perdieron lamentablemente la vida. 7:16 a.m, vamos a la pausa, volvemos con más información aquí en Viral con Dionel Sena.

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1: Estamos ya de regreso, son las 7:20 a.m. y tengo en la línea telefónica a Luis Oscar Güereca Prado, director del IMPLADEM, que es el Instituto Municipal de Coordinación y Desarrollo Metropolitano en Gómez Palacio. Doctor, ¿cómo le va? Muy buenos días y gracias por tomarnos esta llamada.
2: Muy buenos días, Leonel, es un gusto saludarte a ti y a tu audiencia. Pues sí, aquí estamos en esta encomienda de hacer el plan ciudad y de la conformación del Instituto de Planeación y Desarrollo Metropolitano de Gómez Palacio.
1: Muy bien, doctor, y justamente hablando del tema, esta creación del IMPLADEM que ha dispuesto la alcaldesa Betsabé Martínez Arango debe marcar el inicio de la construcción del futuro de Gómez Palacio. ¿A qué se refería la alcaldesa con esto?
2: Bueno, efectivamente, este es un mecanismo que tiene por objetivo darle rumbo a la ciudad. Mira, las ciudades son como las personas. Hay cosas inmediatas que hay que atender. Digamos, para las personas, pues el tema de el alimento, la vivienda, en fin, cosas inmediatas que hay que atender. Pero también, como las personas, tenemos que tener un proyecto de vida, un rumbo. Gómez Palacio carece de un proyecto de ciudad. Y en ese sentido, el IMPLADEM tiene como objetivo ser un mecanismo en el cual confluyen los diferentes actores para crear una visión de ciudad, una visión que nos permita en el mediano y en el largo plazo enfrentar los retos, los grandes retos que conlleva estar dentro de una zona metropolitana tan importante como la Laguna.
1: Hablando de este particular, justamente ha sido usted nombrado como responsable de este esfuerzo que está haciendo el gobierno municipal de Gómez Palacio. Sin embargo, tenemos entendido que esta propuesta se encuentra todavía en revisión en la Comisión de Gobernación para su dictamen y que posteriormente se habrá de poner a disposición de la votación del Cabildo. ¿Esto es así, doctor?
2: Efectivamente, nuestra presidenta municipal, la licenciada Betsabé Martínez Arango, puso en manos del Cabildo la iniciativa de la formalización del Instituto Municipal para la Planeación y Desarrollo Metropolitano. En ese sentido, pues el proceso es, en primera instancia, que la Comisión de Gobernación lo analice y dé sus observaciones. Y bueno, en su momento, si ya tiene bien, pues pasa a Cabildo para su votación.
1: Ahora, tenemos entendido que este instituto, el Instituto de Reciente Creación Municipal de Coordinación y Desarrollo Metropolitano, tiene la intención concretamente, doctor, de que cuando crezca la ciudad, crezca de manera inteligente y que crezca hacia donde ya se tienen servicios públicos, para que esto después no le genere un gasto a la administración.
2: Efectivamente, hacer un plan de ciudad no tiene nada más que ver con el tema de un ordenamiento. Me refiero a un ordenamiento físico-espacial, que es importante, por supuesto, y para eso ya hay instrumentos que el municipio tiene. Es decir, ya tiene un plan de desarrollo urbano. Sin embargo, este plan de ciudad se complementa pues con toda una serie de cuestiones que también tienen que ser abordadas. Me refiero a todo el tema educativo, al tema de vivienda, al tema ambiental, que cosas que no aborda per se el instrumento de desarrollo urbano. Efectivamente, ambos tienen que tener esa coherencia pues para lograr lo que anhelamos, una mejor ciudad, mejores espacios para vivir.
1: De acuerdo, pues es el doctor Luis Oscar Huereca Prado. Le deseamos todo el éxito del mundo, doctor, en esta encomienda, una vez que el Cabildo apruebe justamente la creación de este Instituto Municipal de Coordinación y Desarrollo Metropolitano, el IMPLADEM. Gracias por esta entrevista telefónica, doctor.
2: Gracias a ustedes y muy buen día.
1: Muy buen día también para usted. Pues ahí está el doctor Luis Oscar Huereca Prado, quien a partir de ahora es el nuevo responsable de este instituto que ha dispuesto crear justamente la alcaldesa Betsabé Martínez Arango. Vamos a continuar con más información. Ayer definitivamente marcó agenda la rueda de prensa que encabezó la alcaldesa de Lerdo, Susy Torrecillas. ¿Por qué motivo? Estaba ella hablando acerca de esta reyerta que se presentó a las afueras del Parque Forestal Lerdo, donde ahora sí que se liaron a golpes ambientalistas y ciudadanos que sí quieren la obra. Al hablar de este tema, habló de una simulación que estaban realizando algunos actores morenistas, caso concreto Gerardo Delgado, regidor de su cabildo, y también la diputada local Georgina Solorio, porque pegan de gritos cuando una empresa como Fermachem quiere instalarse en Lerdo o cuando se quiere contribuir con un nuevo parque en lo que es el Parque Forestal Lerdo, antes Parque Las Auras, pero no dicen nada del ecocidio que ella asegura el grupo Lala implementó en la comunidad de La Loma, donde taló más de 3,000 árboles frutales sin permiso alguno. Así lo comentaba ayer la alcaldesa Susy Torrecillas.
3: Todos se fueron, más algunos 200 pistaches que estaban del otro lado. Ahorita vayan y está vacío. Eso sí es un ecocidio, porque aparte los 17 árboles que nosotros por un bien mayor quitamos de las auras, los estamos reponiendo con 150 árboles más y mucho más que estamos plantando en todo Lerdo. Y luego, dicen que nosotros nos queremos acabar el agua de Lerdo y el cañón de Fernández y no sé qué. Bueno, pues el grupo Lala, ahorita, al día de hoy, ahorita, y la acaban de echar a andar. Después de que arrasaron con esos árboles, echaron a andar una noria. Y esa noria te da 30 litros por segundo. Si tú multiplicas el segundo o la hora por 3,600 por 24 horas que tiene el día, nos da casi 3 millones de litros diarios que están extrayendo de nuestros mantos acuíferos. Ese es el agua del Lerdo. Entonces, ¿quién se está acabando el agua del Lerdo? Pero Georgina Solorio no dice nada. Porque no sé si se acuerdan o pueden investigarle por ahí, porque hasta en su currículum lo dice. Ella fue asistente, fue secretaria. Una secretaria del dueño o del gerente general del grupo Lala. ¿Sí? Entonces por eso ahí no van y no hacen videos y no se tiran al piso y no nada, ni esta señora Gloria Torres, que es la que anda ahí en las auras tirándose en el piso junto con otras señoras, y Georgina Solorio dándoselas de la protectora del medio ambiente de Lerdo. Por favor, vamos a hablarnos bien las cosas y vamos a hablar claramente las cosas. Y discúlpeme que hoy sea así, pero tengo que hablarlo así de frente para las personas, para que sepan que esta señora nada más les está contando mentiras. 3,000 árboles quitaron ahí y no dijo nada. Y no solo eso. El señor regidor Gerardo Delgado también, en un reporte que hizo a Medio Ambiente, porque lo hacía como cuando no quieres que te hagan caso. Entonces lo decía, pero no era incisivo y tampoco lo dijo en público en las sesiones de Cabildo como acostumbra. Pero había un rastro que estaba haciendo mal uso de los desechos de ahí. Y ellos lo veían. Y lo mandé con a nuestro personal, con el señor regidor de Medio Ambiente, para que fuera a constatar. Pues efectivamente, sangre y muchas cosas tiraban ahí en el cerro. Y nunca hicieron un video tampoco. Entonces, ¿a quién están protegiendo? ¿O quién les da las instrucciones para que estas cosas puedan ocurrir? Nadie dice nada. Entonces, pues hoy es tiempo de ya decirlo. Y luego, no conforme.
1: Así las cosas con esta denuncia que la alcaldesa Susy Torrecillas ha hecho en contra del grupo Lala, ni más ni menos. Será un tema que seguramente ameritará alguna respuesta del grupo Lala, de directivos, alguna réplica, etcétera, etcétera, porque si esto llega a confirmarse y no se tenían los permisos para ello, las autoridades correspondientes deberán actuar en consecuencia. 7:30 a.m, vamos a la pausa, volvemos, hay más información.
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0: Estamos ya de regreso, continuamos con más aquí en Viral con Dionel Sena. Le comento que el senador Gabriel Elizondo por Coahuila impulsa la participación de las juventudes mediante el semillero legislativo, una convocatoria que busca acercar a jóvenes al trabajo parlamentario y abrir espacios para que planteen propuestas sobre las problemáticas que enfrenta Coahuila y México. La convocatoria estará abierta del 21 al 25 de septiembre.
1: El senador por Coahuila, Gabriel Elizondo, impulsó la participación de las juventudes a través del programa Semillero Legislativo, cuya convocatoria estará abierta del 21 al 25 de septiembre. La iniciativa busca acercar a jóvenes al trabajo parlamentario y abrir un espacio para que conozcan de manera directa el funcionamiento del poder legislativo, además de plantear propuestas relacionadas con las problemáticas que enfrentan Coahuila y México. El programa contempla la participación juvenil en actividades vinculadas con el ámbito legislativo, con el objetivo de fortalecer su involucramiento en los asuntos públicos y promover nuevas propuestas desde las necesidades y perspectivas de las nuevas generaciones.
2: La instalación de estos semilleros legislativos se expande por todo Coahuila para seguir escuchando a todos los jóvenes de todas las regiones. Aquí lo importante es que siempre sean a base del sentir y pensar de la gente y de lo que no se nos ocurre a nosotros, porque me preguntaban en un principio, oye, ser senador es estar en escritorio, estar nada más en México, ¿no? Pues un senador tiene que andar recorriendo los colonias, barrios y ejidos, a quienes nos debemos. Vemos a la gente y vamos a seguir trabajando de la mano. Y compartir, si les parece bien, el link. Va a estar en mis redes sociales, Gabriel Elizondo Pérez, en todas las plataformas. Y también hicimos una página especial para que se pueda registrar toda nuestra gente y que esté recibiendo información. Sí. Cuando lo instalé en la región sureste, inmediatamente me empezaron a marcar de otras regiones que cuando pasábamos por las otras regiones. Hicimos la prueba piloto con este lanzamiento del semillero legislativo en la sureste. Y ahora se expande para todo. Participaron alrededor de 50 jóvenes que fueron parte de las escuelas de derecho. Ahora esperemos se puedan integrar muchos más con la apertura hacia todas las facultades.
1: Viral con Dionel Sena, Minerva Martínez.
0: Vamos a continuar con más y le quiero comentar que en el contexto nacional acepta Marco Cortés que el PAN buscaría una alianza opositora con el PRI, MC y distintas fuerzas políticas en Michoacán para contender por esa gubernatura.
3: Yo creo que hoy todos los que vemos necesario sumar más allá de nuestras diferencias ideológicas, pero que queremos sacar a Morena de Michoacán, estamos buscando impulsar una coalición tan amplia como se pueda.
4: ¿Con el PRI?
3: Tan amplia como se pueda, por supuesto, con el PRI, con MC, con candidaturas de la sociedad. Nosotros ya pusimos en la mesa a un gran perfil, que ha sido 3 veces alcalde, 1 vez independiente y 2 veces por Acción Nacional. Las últimas 2. Y es Alfonso Martínez, el presidente municipal actual de la capital de Morelia. Y yo lo he dicho con toda claridad, si queremos sacar a Morena de Michoacán, ocupamos una coalición amplia, fuerte, contundente, que genere atracción y contundencia en el resultado electoral. Yo espero que esto se logre. Yo lo que he dicho es que cada estado se tiene que ir analizando en lo particular y sé que hay otras voces de panistas de muchos estados que también en sus estados no es que quieran, es que necesitan ir en una coalición para poder vencer a Morena y poder lograr ese contrapeso que México ocupa. Yo...
0: Oiga, está denunciando el senador de la República por el PAN, Ricardo Anaya, que Morena busca aprobar al vapor una reforma a la Ley de Protección a la Propiedad Industrial para imponer hasta 7 años de prisión a quien imite o use la identidad gráfica del gobierno. Aquí está lo que él mismo está denunciando.
5: Claro que estamos en contra de la piratería. Lo que no se vale es que utilicen ese discurso para introducir artículos que en realidad lo que van a hacer es sancionar a los periodistas, amenazar a los medios de comunicación con meterlos 7 años a la cárcel por hacer parodias o por hacer memes. Un país en el que te meten a la cárcel 7 años por hacer una parodia o por hacer un meme, deja de ser una democracia y se convierte en una autocracia. Nosotros esto lo rechazamos, lo denunciamos, exigimos que se detenga, y si el gobierno insiste en esta necedad, por supuesto que mañana lo vamos a decir con todas sus letras y votaremos en contra.
6: Incluso una dictadura, porque es acallar las voces, es acallar las expresiones, es ir contra la libertad de expresión de alguna manera. No,
5: absolutamente. A ver, un país, en que los hay en el mundo y muchos, ¿eh?, en el que te meten a la cárcel 7 años por hacer un meme o por hacer una parodia, ese país es una dictadura. Por eso.

0: Vamos a más información con la participación de más de 600 integrantes de la comunidad educativa. Torreón fue sede de la jornada de formación en cultura de paz y mediación escolar es inclusiva, impulsada por el DIF Coahuila, la Secretaría de Educación, la Fiscalía General del Estado y el Poder Judicial para prevenir la violencia y fortalecer la convivencia desde las aulas y los hogares.
1: El alcalde Miguel Ángel Riquelme Solís y la presidenta honoraria del DIF Coahuila, Liliana Salinas Valdés, inauguraron en Torreón la jornada de formación en cultura de paz y mediación escolar inclusiva, con la participación de más de 600 integrantes de la comunidad educativa. La jornada realizada en el Centro de Convenciones busca fortalecer entre niñas, niños y adolescentes valores como el respeto, la empatía, la solidaridad, la inclusión y el diálogo, además de brindar herramientas a docentes, directivos, estudiantes y familias para prevenir la violencia y mejorar la convivencia escolar. Al respecto, la presidenta honoraria del DIF Coahuila, Liliana Salinas Valdés.
2: Decía el alcalde y decía el subsecretario, vivimos en un estado privilegiado. Ya ocupamos el primer lugar en seguridad y nos sentimos muy orgullosos de ello. También ocupamos el primer lugar donde nuestras mujeres, nuestras niñas se sienten más seguras. Y creo que también eso ha sido un logro muy importante. También tenemos los primeros lugares en dinamismo y en calidad de vida. Pero el Poder Judicial y la Fiscalía no me dejará mentir, y yo creo que el mismo alcalde con la Policía Municipal, que donde tenemos los problemas día a día, los fines de semana, es al interior de nuestros hogares. Padecemos una violencia familiar. Y que esa la vemos reflejada en nuestras escuelas, la vemos reflejada en nuestros ámbitos laborales. Ustedes, muchos de ustedes son maestros, son directores, son encargados del personal docente de las escuelas y ven a veces cómo nuestros niños, nuestras niñas llegan con esa agresividad o vienen cargando una serie de problemas que a veces hay que ayudar a resolver en la escuela.
1: El alcalde destacó que la seguridad también se construye desde las aulas y los hogares mediante la educación para la paz y la resolución de conflictos sin violencia.
3: Así como trabajamos unidos para fortalecer la seguridad de nuestra ciudad y de todo Coahuila, también trabajemos en conjunto para fortalecer la convivencia y la paz en nuestras escuelas. Fortalecer el futuro de nuestras niñas, niños y jóvenes es fortalecer a Torreón, a Coahuila y a México. Señora Liliana, cuente con Torreón para seguir sumados a las estrategias y programas, acciones para que a Coahuila le vaya cada vez mejor, con más diálogo, más inclusión, más respeto y oportunidades para nuestra niñez, juventud.
1: La actividad es impulsada por el DIF Coahuila, la Secretaría de Educación, la Fiscalía General del Estado y el Poder Judicial a través del programa Impulsores de Paz. Viral con Dionel Sena, Minerva Martínez.
0: Oiga, le quiero comentar que ayer se aprobó en la Cámara de Diputados, en lo general y en lo particular, el dictamen de reforma constitucional para limitar la doble nacionalidad a los aspirantes a ciertos altos cargos públicos. La iniciativa de la presidenta de la República fue avalada con 334 votos a favor y 109 en contra. Justamente así lo comentaba Ricardo Monreal, quien es el coordinador de los diputados federales de Morena.
4: Hemos logrado una votación histórica de mayoría calificada. 344 diputados y diputadas votamos por la iniciativa que presentó la presidenta Claudia Sheinbaum sobre doble nacionalidad. Me parece correcto, me parece justo, histórica, ética y moralmente. Nos falta la discusión en lo particular. 344 en favor, 116 en contra. Ánimo, que viva México.
0: Bueno, le comento que esta ley entra en vigencia a partir del año 2028. 2028, y no será aplicable para los que en este momento pues sean presidentes de la República, sean ahora sí que gobernadores de algunas entidades, pero ¿sabe quién tiene doble nacionalidad y que va a estar impedido de levantar la mano en el 2030 para buscar la presidencia de la República un tal Marcelo Ebrard Casaumón. Tiene nacionalidad francesa y nacionalidad mexicana. Parece que la ley va muy aplicable para empezar a quitar del camino algunas piedras morenistas que se le pudieran atravesar al proyecto sucesorio de quien despacha en este momento en Palacio Nacional. 7:45, vamos a la pausa y volvemos con mucho más.
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1: Ya estamos de regreso, 7:48 a.m. Oiga, le comento que una senadora morenista denuncia que en Michoacán no hubo piso parejo en cuanto a la definición de corcholatas ganadoras se refiere.
2: No hubo pulcritud en las encuestas ni en los resultados.
3: No, bueno, nos explicaron a todas y a todos los resultados de las encuestas. Sin duda alguna, sí puedo decir que casi hubo un empate técnico entre el compañero Raúl Morón y el compañero Carlos Torres Piña, pero la metodología la vimos, la conocimos y pues hay que respetarla.
2: ¿No fue un proceso desasiado, como denuncia el senador Morón?
4: ¿Me la pones de portada?
3: El proceso es distinto al resultado de la encuesta. Entonces, ahí en el proceso yo creo que sí tendríamos que estar más observantes, más críticos de que se cumplan las reglas que se emitieron de parte de la convocatoria.
2: ¿Se está conforme con los resultados?
3: Bueno, por como se dieron los procesos, me parece que sí hay que estar más vigilantes, pero hay que respetar el resultado.
4: ¿Más vigilantes? O sea, ¿no están conformes con los?
3: Con el proceso no estoy tan conforme, con el resultado sí.
2: ¿Pero por qué no está conforme con el proceso?
3: Pues porque hubo algunas situaciones que obviamente hubo mucha diferenciación entre quienes pudiéramos tener algún, o pudiéramos pedir algún piso parejo.
2: ¿No hubo piso parejo?
3: Pues considero que no del todo, pero pues al final del día hay que aceptar y acatar los resultados y hay que apoyar. Tenemos que respetar que vivimos un momento de unidad y hay que respaldar.

0: Vamos a continuar con más información. ¿Y se acuerda usted de Federico Dorin? Él justamente es legislador federal por el Partido Acción Nacional. Comparó a la presidenta de la República con Donald Trump por el tema de la doble nacionalidad. Escuche lo que dijo.
1: ¿Cuál es la diferencia entre Donald Trump discriminando a priorísticamente a quienes decía que ya no debían ser ciudadanos estadounidenses porque habían nacido ahí, pero eran un atentado a la soberanía y cultura americana? Postura política que perdió en la corte, y lo que está haciendo, desde mi punto de vista, copia calca Claudia Sheinbaum, de prejuzgar y discriminar a priorísticamente a la Trump, sacando el Donald Trump que lleva dentro a los orgullosamente mexicanos con doble nacionalidad. ¿Cuál sería la diferencia que usted encuentra entre Claudia Trump y Donald Trump?
2: La diferencia es que aquí los de Morena se dicen de izquierda y actúan de derecha, mientras que el gobierno de Donald Trump, cuando menos, sí es congruente con lo que dice, aunque estemos en contra.

0: Bueno, vamos a continuar con más información. Le quiero comentar que Ariadna Montiel, quien es justamente la líder nacional del partido Morena, el día de ayer abordaba de que sí se van a publicar los resultados de las encuestas utilizadas para definir a sus coordinadores estatales, ello ante la ola que ha existido evidentemente por algunas irregularidades que quienes no se vieron favorecidos con estas coordinaciones han denunciado.
1: Hagamos las presentaciones en su totalidad, los vamos a invitar para que les platiquen y para que las demos a conocer detalladamente una por una, para que ustedes tengan acceso a esta información. Nosotros, como se los he comentado y ustedes han sido acompañantes de este proceso, saben que lo hacemos con nuestros compañeros. Siempre, no hay un candidato que diga que él no lo vio.

0: Vamos con más información. Durante el operativo Dragón, elementos de la Policía Estatal detuvieron en el ejido Eureka, en Gómez Palacio, a un joven de 20 años en posesión de 6 dosis de una sustancia con las características del cristal.
1: Elementos de la Policía Estatal detuvieron en Gómez Palacio a un joven de 20 años identificado como Jair N. por su presunta participación en delitos contra la salud durante un operativo de vigilancia en el ejido Eureka. De acuerdo con el reporte, los agentes realizaban recorridos del operativo Dragón sobre la calle Francisco Villa cuando detectaron al joven, quien habría mostrado una actitud evasiva y nerviosa. Tras una inspección, localizaron en el bolsillo de su pantalón 6 bolsas de celofán que contenían una sustancia con características de la droga conocida como cristal, además de 100 pesos en efectivo. El detenido, vecino del mismo ejido, fue puesto a disposición de la Fiscalía General del Estado de Durango, donde se determinará su situación jurídica y la responsabilidad que pudiera resultar. Viral con Dionel Sena, Minerva Martínez.
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0: Vámonos con información de las 8 columnas, lo que hoy se publica en las primeras planas de los principales periódicos de circulación nacional en el país. Vamos con lo que ya destaca hoy el periódico Reforma. ¿Es México el epicentro de cárteles?, denuncia Donald Trump. Desde la ONU llama al gobierno a recuperar el territorio, reprocha el control de los criminales en la frontera y pide poner orden. Periódico El Universal. Con Ojeda, los Farías tuvieron manga ancha en la Marina. Periódico La Crónica. En México somos más y más viejos, reporta cifras el INEGI. Periódico Excelsior. Con México, grandes pasos en seguridad, asegura Donald Trump desde la ONU. Periódico Milenio. Abren puerta para demandar a plataformas digitales en México. En un tribunal concluye que Meta puede ser

0: solteros y más viejos. Periódico Reporte Índigo, derroche en jingles electorales. Los jingles se han convertido en una herramienta para posicionar candidatos y viralizar campañas en los últimos años, pero detrás de las canciones hay dinero público y contratos que la mayoría de los partidos políticos se niegan a transparentar. Ahí está la información que esta mañana se publica en las primeras planas de los principales periódicos de circulación nacional en el país.
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0: Oiga, le quiero comentar un dato importante en el tema deportivo. ¿Sabía usted que México tiene más de 40 millones de fans al fútbol americano? La cercanía que tiene con Estados Unidos hace que se convierta en a nuestro país como uno de los sitios idóneos para una franquicia de la NFL ante los planes de expansión que tiene justamente una de las ligas más poderosas del mundo. Esto lo da a conocer Isman Creil, quien es el director de marketing, que revela que trabajan en un modelo de desarrollo para que en un momento dado México pueda contar con un equipo de la NFL. ¿Qué le parece? Sería pues un trancazo y misericordia indiscutiblemente para todos los fans a este deporte que por supuesto en México está en franco crecimiento. Oiga, dentro del fútbol le comento que Rafael Márquez ya se reporta listo para trabajar. Lo está haciendo en este momento con 25 jugadores. Algunos de ellos lamentablemente no podrán estar por tema de lesiones. Lo que aquí llama la atención es de que en este inicio del ciclo de Rafael Márquez será muy interesante ver cuántos de estos jugadores llegan hasta el Mundial del 2030, que ya lo sabe usted, va a tener sedes compartidas entre España, Portugal, Marruecos y por supuesto también serán sedes alternas Uruguay, Argentina y parece ser que también Paraguay. Habrá que ver cuáles de estos jugadores llegan por la edad que tienen en este momento a cumplir el ciclo o si de alguna manera se van quedando en el camino. Será interesante la decisión que en un momento dado pueda tener Rafa Márquez en cuanto a quienes sí pueden continuar y quienes definitivamente ya no lo van a hacer. Y hasta aquí llegamos con las noticias en Viral con Dionel Sena. Gracias, gracias de verdad por habernos acompañado durante estos 90 minutos de información. Recuerde que mañana tenemos una cita, 6:30 de la mañana en punto, aquí en el noticiero de Viral con Dionel Sena. Por el momento es todo, que les vaya muy bien.
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1: Oye, con más para ti a través del 106.7 de tu radio, Pasión FM 9.31. La temperatura por la comarca lagunera es de 19 grados. Gracias por continuar en esta tu frecuencia favorita, el 106.7. Rodrigo Castor, el caballero de la radio, haciendo sonar recuerdos solamente para ti. Déjame acompañarte con la buena música, la música que lleva recuerdo, nostalgia, amor, sentimiento y pasión. 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Vámonos con más por lo pronto, te dejo con algo de Alejandro Sanz, se llama Corazón Partido. 106.7 Pasión FM 9.33. No te despegues de tu radio. Buenos días.

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0: más para ti, 106.7 Pasión FM. Gracias por estar en frecuencia a través de Pasión con la música que a ti te gusta. Rodrigo Castor, caballero de la radio, haciendo sonar recuerdos solamente para ti. Y en esta ocasión tengo una visita aquí en cabina, quien agradezco mucho que esté con nosotros, quien nos viene a invitar a algo extraordinario para todas las chicas que nos está escuchando esta mañana. Está con nosotros Andy Marín. Buen día, gracias por estar con nosotros.
1: ¿Cómo está? Muchas gracias por invitarme, es un placer estar aquí.
0: Al contrario, gracias a ti y pues el platicar sobre algo que se viene para todas las mujeres, es el arte de un corazón virtuoso, donde vas a estar participando tú, y pues yo quiero que la comarca lagunera sepa de qué trata, cuándo es, qué vamos a escuchar en estas charlas, que a lo mejor hay mucha gente que todavía no lo conoce, y para eso es este espacio, ¿no, Andy?
1: Así es, este espacio es una conferencia para mujeres. Este viernes y sábado queremos invitar a todas las mujeres para que vivan un poquito de experimento, más bien mucho, no un poquito, más bien mucho de la presencia de Dios.
0: Oye, la importancia de eso, ¿no? A veces las mujeres, ya estamos en otras épocas. Uh-huh. Antes se decía que la mujer solo en casa, cosas por el estilo. Ahora las mujeres, yo creo que es cada vez más el estrés de estar cumpliendo sus metas, uh-huh, de estar trabajando, de acabar una carrera, de ser mejor que alguien más o lograr otras cosas. La mentalidad es otra, pero la presión sigue siendo la misma, yo creo, ¿no, Andy?
1: Sí, claro. Bueno, pues justamente eso queremos hablar en la conferencia, que el lugar donde Dios te haya puesto o donde tú hayas decidido estar, creo que es suficiente para que Dios haga cosas grandes, ¿verdad? Ya sea en la casa o cumpliendo un sueño o trabajando en un lugar que estás, donde sea, yo creo que Dios puede cumplir el sueño que Él quiere para ti como mujer.
0: Claro, cuéntame algo de lo que han vivido ya en otras experiencias, en otras conferencias. Yo sé que a veces se viven cosas extraordinarias.
1: Bueno, ya tenemos algún tiempito haciendo estas conferencias para mujeres y pues cada vez vemos más testimonios de mujeres que estaban tal vez, se sentían ellas mismas sin valor, se sentían ellas mismas con vacíos o incluso... hemos visto matrimonios restaurados a través de que la mujer pues cree en ella misma, confía en Dios, tiene más relación con Dios. Entonces pues con hijos, ¿verdad? Algunos que ya tienen hijos que han vuelto esa conexión con su hijo que a lo mejor perdieron. Y muchos testimonios que hemos visto a lo largo de estos años y pues bueno, queremos que este año no sea la excepción.
0: A veces son tantas cosas que pasa la mujer, que pasa una ama de casa, una joven que va iniciando en sus trabajo, una nueva mamá, un nuevo matrimonio, que pues nada viene con instructivo. Así en la vida nada viene con instructivo, y yo creo que este tipo de conferencias ayudan para que la mujer sepa que no nada más le está pasando a ella, que le pasa muchas y que hay cómo, hay forma de lograrlo, ¿no?
1: Así es. Bueno, si con la mano de Dios, con la mano del Señor, yo creo que todo lo podemos lograr.
0: Claro.
1: Es su palabra que todo es posible en Cristo que nos fortalece. Entonces, pues como mujeres más, de hecho dice su palabra que somos coherederas de la gracia.
0: Okay.
1: Entonces, hay algo muy especial que Dios puso en nosotras y bueno, este evento queremos impulsarte a que lo creas, queremos impulsarte a que puedas conocer más de Dios para tu vida.
0: Perfecto, pues ya lo escuchaste, ¿eh? ¿Cuándo van a ser? Pues van a ser este próximo viernes 25 y 26 a las 6 de la tarde en el auditorio Gosen, que está sobre la calle Oscar Gutiérrez del Bosque, sin número, en Sol de Oriente.
1: Así es.
0: No te lo puedes perder, es un evento gratuito, así como Andy, pues también van a estar en más ponentes, ¿no? ¿Quién más va a estar, Andy?
1: Bueno, también está mi suegra, que también está pastoreando ahí la iglesia, va a estar predicando, ella predica precioso, entonces tienes que escucharla, y aparte, pues una invitada de lujo, que es Marcela Gándara, que seguramente la conoces, o si no, de verdad, su música es una bendición, ella tiene ya mucho tiempo haciendo música para Dios, para bendecir a otros, la puedes buscar, y si la conoces, pues tú sabes que tienes que venir a escucharla, y más, y es gratis, ¿verdad?
0: Oye, pues para que puedas escuchar esta música, Marcela Gándara, Gándara, quien estará en concierto totalmente en vivo. También va a estar platicando, pues ya nos decía Andy, Norma Izquierdo, sí, ¿verdad?
1: Así es.
0: Y Andy Marín, quienes te van a estar platicando, van a estar dándote pues ese apoyo que necesitas tú, mujer, que a veces nos cerramos y pensamos que solo nos ocurren un par de cosas a nosotros, y no, es algo de la vida cotidiana, y como lo decía Andy, pues en la mano de Dios lo vamos a encontrar. La importancia es saberte, quererte, amarte, y para eso es este tipo de conferencias, no te lo puedes perder. ¿Dónde pueden saber un poquito más de estos eventos, Andy? ¿Hay redes sociales?
1: Sí, ¿okay? Tenemos nuestras redes sociales, las puedes encontrar como Gosen Tierra de Bendición en Facebook, Instagram, y también tenemos una página web para que te enteres de este evento y de los próximos también.
0: Pues no te lo puedes perder, ya lo escuchaste, ya estuvo con acá con nosotros Andy, quien nos invita 25 y 26, el viernes y sábado 25 y 26 a las 6 de la tarde en el Auditorio Gosen de calle Oscar Gutiérrez del Bosque, sin número, en Sol de Oriente. Andy, muchas gracias por habernos acompañado.
1: Muchas gracias.
0: Pues bueno, vámonos con más músico, no te despegues de tu radio, Pasión FM. Buenos días.

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6: ¿Qué tal? ¿Cómo están? Bienvenidos y bienvenidas a Pasión 106.7. Les saluda su amigo y servidor de siempre, Eduardo Bravo. Voy a estar con ustedes de 10 de la mañana hasta las 2 de la tarde. Historias musicales, bienvenidos. Quiero saludar muy especialmente, iniciando el programa el día de hoy, a mi estimado DJ Adas, alias DJ Capu. ¿Cómo está, DJ?
7: ¡Buenos días a todos!
6: Ahí está el DJ. Oiga, trae... Ah, ya lo vi que hoy sí le pusieron su desayuno, ¿verdad? ¿Qué va a desayunar, DJ?
7: Lonche de adobado.
6: Bueno, un desayuno completo, 100% lagunero. Así es. Bueno, pues ahí está. Muy buena música para todos. Tendríamos a Pedro Fernández, DLD, Alejandro Sanz, Fresas con Crema. ¿Se acuerdan de Fresas con Crema? Los que cantan aquella de ¿cómo no quererte a ti? Si eres toda. Ah, está buena. Que en ese grupo estaba Alejandra Guzmán originalmente. Y también quien, Mariana Levy, en paz descanse, de La Pícara Soñadora, ¿se acuerdan? ¿Quién más? Uno de los Capetillo, ¿no? Eduardo Capetillo era de Timbiriche, este era como que el hermano. Digo, era de otro, de Fresas con Crema, ¿no? No, muy buenas canciones ochenteras también que había, ¿no? Fandango, ¿se acuerdan del grupo Fandango? Mecano, ¿no? Entre muchos más. Mientras tanto, vamos a empezar con Marta Sánchez, desesperada. 10:08, 26 grados temperatura. Si van a... están conduciendo, nos van acompañando, pues nos acompañamos mutuamente hasta las 2 de la tarde. Así que, comenzamos.

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10: Bueno, continuamos a través de Pasión 106.7, 10 de la mañana ya con 22 minutos. Le toca el turno a Pedrito Fernández con esta canción que lleva por título Yo no fui. Vamos pues con esta canción y más adelante viene Alejandra Guzmán, viene Diego Schoening, sí, Timbiriche, solo, ya ven que sacó su disco, Darnos Tiempo se llamó el disco. Entonces también se desprendió un sencillo ahí muy padre de, con el estilo de Diego Schoening. Vamos pues con esta canción y continuamos en Pasión 106.7.

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1: Esta canción es a cargo de Alejandro Fernández, El Potrillo, Mátalas, 10:36 en Pasión 106.7.

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Esta canción es a cargo de Emmanuel, Bella Señora, 10:46.

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2: Continuamos en Pasión 106.7. Llegamos ya a las 11 de la mañana con 3 minutos. 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Continuamos con más de la música.

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1: Y bueno, continuamos en Pasión 106.7, 11 de la mañana ya con 7 minutos. Y bueno, tenemos unos invitados especiales de lujo, como siempre, nuestros queridos amigos de la Fundación Familia Azul, que para nosotros pues siempre es un placer recibirlos. ¿Cómo están, Marta? Buenos días, siempre es un placer.
2: Buenos días, Lalo, muy bien, gracias a Dios.
1: Pues seguimos invitando a toda la gente a esta recolecta de material de arte, que pues está muy bonita la causa Colores Solidarios, que estamos pues invitando a toda la gente que se sume a esta bella causa. Por supuesto que vamos a estar uniendo a las familias, sobre todo apoyando principalmente a las personas con autismo acá en la Comarca Lagunera. Vamos a recibir material de arte, como le platicábamos en la ocasión anterior, pinceles, pinturas, témperas, acuarelas, libretas para dibujo, lápices de colores, blocks, plastilinas, pegamentos y otros materiales artísticos que puedan ser usados. Se recibirán del 4 al 30 de septiembre, desde el 4 hasta el 30 en la oficina, así que también pues van a poder ustedes comunicarse y contactarlos directamente, ¿no?
2: Es correcto, Lalo, sí, hacemos la atenta invitación a quien quiera que se sume a esta, pues bien bonita labor que nos están apoyando el grupo estudiantil.
1: Así es, un grupo estudiantil muy entusiasta también que se ha sumado a esta bella causa y que, bueno, pues seguramente muchos de nuestros radioescuchas lo harán también, porque es algo increíble. Y lo platicábamos también en la ocasión anterior, que el arte, pues como siempre, es, y al igual que la música y en general, es una disciplina, un arte muy hermosa que también juega un papel importante en cuanto a comunicación se refiere, porque el arte te permite exteriorizar eso que llevas adentro, ¿no? Lo sacas, lo muestras, lo plasmas y lo compartes con la gente. Entonces, creo que es algo maravilloso. A mí me encanta, comparto el gusto por el arte también, me fascina la pintura en particular. Entonces, pues yo creo que nos vamos a sumar con todo cariño y todo gusto a Colores Solidarios.
2: No, muchísimas gracias, Lalo. Sí, fíjate que lo que dices es muy cierto. No nada más en las personas autistas, yo creo claro. Que en todos los seres humanos, ¿no?
1: Claro.
2: El arte es como un importante medio de comunicación para exteriorizar eso que tenemos por dentro, bien lo dices.
1: Creo que es un idioma, un lenguaje que todos entendemos y podemos hablar. No hay barrera ni límites en el arte. Entonces es algo fabuloso porque todos lo podemos entender e interpretarlo también de alguna manera según nuestro sentir. Y ahí tiene que ver con la cuestión de los sentimientos, tantas y tantas cosas tan hermosas. Así que Colores Solidarios lo estamos esperando porque nuestros amigos de Fundación Familia Azul están haciendo una labor extraordinaria y apoyando sobre todo a personas con autismo y sus familias en la Comarca Lagunera. ¿Qué número telefónico nos puedes brindar para que también la gente que pues quiera acercarse y contribuir?
2: Claro que sí, a través de nuestras redes sociales. Sí. En Instagram estamos como Fundación Familia Azul, en Facebook estamos como Familia Azul, ya saben, el logotipo, el corazoncito.
1: Sí, el corazoncito.
2: Y mi teléfono es el 8711-345905 y también se pueden comunicar con Pamela Guillén, que es la que está llevando a cabo este proyecto de recaudación del material, al 8717-862434.
1: Pues ya lo sabe, hay que estar siempre apoyando sobre todo estas causas tan, tan hermosas de nuestros queridos amigos de que ya son de la familia también de nosotros. Aquí somos familia todos, Fundación Familia Azul. Enhorabuena por hacer esto posible y pues por convocar a tanta gente y movernos ese lado, sobre todo en esta cuestión del arte, a los que amamos esto. Y estoy seguro que como todo lo que ustedes hacen será un éxito.
2: Muchas gracias, Lalo. Sí, me preguntan, ¿para qué el material?
1: Claro.
2: ¿Para qué? Bueno, como bien saben, ya hemos estado platicando del proyecto de Casa Azul.
1: Sí.
2: Y una de las áreas que vamos a tener es un taller de didáctico y,
1: claro,
2: y de arte y manualidades. Justo para eso estamos pidiendo este tipo de material, para que los chavos trabajen arte y manualidades.
1: Claro, y pues también, ¿no? Puedan expresar, es lo que estamos platicando acerca de eso. Así que son materiales de diversa índole, pero que en realidad conjugan un solo fin, que es la cuestión del arte plástico, como es llamado comúnmente, pinceles, pinturas, témperas, acuarelas, libretas para dibujo, lápices de colores, blocks, plastilinas, pegamentos, bastidores, con tela también, de lo que platicamos, para que ahí usted ya lo sabe, lo considere. Y créame que vale tanto la pena y a nosotros pues nos encanta recibirlos en cabina, queridos amigos. Y ahora con Colores Solidarios.
2: Muchísimas gracias, Lalo. Sí, el cartoncillo bastidor, sí que me dijiste, que era como parte de lo que faltaba aquí. Pero bueno, así como dice, cualquier claro. otro material que nos pudieran apoyar donándonos, pues súper bienvenidos.
1: Pues ahí está, amigos, pues les agradezco mucho la visita a la cabina, esta es su casa, ya saben que son bienvenidos. Algo que le quieran agregar al público, Marta, por favor.
2: Pues bueno, como saben, también desde hace 9 años que preside el grupo de apoyo de los papás, de los familiares de personas con autismo, y justo este viernes tenemos un testimonio de un papá que pues que se suma a la causa de querernos compartir su testimonio a través de la música, lo que le ha funcionado justo a él para trabajar con su hijo. Con la música. Entonces este viernes en punto de las 7:30 de la tarde en el Colegio América, ahí estaremos escuchando este testimonio.
1: Excelente, pues ahí estaremos, muy agradecido con su visita acá a la cabina y pues gracias.
2: Gracias a ti, Lalo, siempre un gusto.
1: Muchas gracias, nosotros continuamos a través de Pasión 106.7 con más de la música.
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7: Les voy a contar la historia de dos muchachos que en su juventud solían llevar serenata a la misma chica. El tiempo los separó y fue también el tiempo el que se encargó de reunirlos otra vez. Y esto fue lo que sucedió al reencuentro.
8: Amigo, ven, te invito a una copa.
9: Ya no tomo, gracias.

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1: Continuamos con más de la música. Le toca el turno a Yuridia con el tema Ángel. Son las 12 ya con 28 a través de Pasión 106.7, una temperatura de 30 grados.

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1: Y bueno, continuamos a través de Pasión 106.7. Llegamos ya a las 12:33. ¿Quieres aumentar tus ventas y de verdad quieres un cambio? 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
9: Y bueno, continuamos a través de Pasión 106.7. Llegamos ya a las 12:41. 12:41, DJ. ¿Cómo estás, DJ? Acá DJ Hadas, que me está acompañando. Y bueno, vamos pues con más de la música. Mientras tanto, le toca el turno a Playa Limbo. Saludos a Marta García, que nos va escuchando en este momento en su vehículo. Me imagino que en este momento va dejando un pasajero, así que pues un saludo para ti. También a Isabela Rodríguez, dice, mándame un saludo, Isabela Rodríguez, que estoy escuchando en la Campillo. Ahí está Isabela, claro que sí. Playa Limbo, piérdeme el respeto.

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1: Esta canción dedicada a aquellos que tienen repentinamente encuentros con el pasado.

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7: Esta canción es a cargo de Benny, Tonto Corazón, 1:20 en Pasión 106.7.

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1: De esta manera despedimos el programa del día de hoy, 1:58. Se quedan con Mar Macías en unos momentos más. Mientras tanto, los dejamos con música, algo de Jesse Joy, que por cierto ya se desintegró, Emilio, el grupo. Ya prácticamente ahora va a ser nada más Joy, sin Jesse. Pero van a seguir cantando. ¿Dónde está el amor? Coman muy bien, buen provecho. Hasta mañana.

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1: Continuamos totalmente en vivo aquí en Pasión 106.7. 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

0: Señoras y señores del Super Toast, estamos de buena, señor Arturo Benavides, porque estás aquí en cabina de Frecuencia Deportiva, porque estamos listos para platicar de fútbol americano, que es lo que más nos gusta, y hay muchos temas de qué platicar, actualizaciones de diferentes cosas en la NFL, lesiones, sobre todo lo de Jackson Dart, hay que tenerlo en cuenta. Va a ser intervenido quirúrgicamente el mariscal de campo de los Gigantes de Nueva York. Y pues bueno, hay muchos temas más, ya abriendo la semana 3 de la NFL. Ayer terminamos de repasar los ecos de la segunda semana. Señor Arturo Benavides, ¿cómo estás? Qué gusto saludarte. Ayer nos quedamos con las ganas de escuchar tu punto de vista de los Rams. ¿Están de vuelta Los Ángeles Rams? Estos son una versión mucho más cercana a los Rams que esperaba ver la gente, que habrá quien me diga. Pues sí, fue contra el quarterback suplente de los Gigantes de Nueva York. A final de cuentas, los Rams y Davante Adams, pues ya dile a la señora que se ponga la playera, aunque sea de otro color, pero pues Davante Adams, casi 200 yardas de recepción, 2 recepciones de touchdown, un juegazo que tuvo Davante Adams y Matthew Stafford, como los vinos.
1: Fíjate que, ¿cómo estás, Jonah? Con el gusto de saludarte a ti y a toda la gente que nos escucha en este Super Touch a lo largo y ancho de la República Mexicana, ya en vísperas de lo que será la semana número 3. Mañana juegan los gloriosos, poderosos y futuros campeones del Super Bowl en la apertura del Lambeau Field. Ya hablaremos y ya habrá tiempo de platicar largo y tendido de eso. Respondiéndote, yo creo que sí, evidentemente, esto es mucho más, o sea, los Rams están más cercanos a lo del lunes que más cercanos a lo de Australia. Pero por supuesto, Matthew Stafford lo hace muy bien. No estuvo Pukanakua, automáticamente eso desbloquea a Davante Adams. Digo, maravilloso, ¿eh? Para los que... Yo tenía un par de ligas. Yo dije, tenía una liga ganada porque me quedaba Jackson Dart y Davante Adams. Primer cuarto dije, no, se acabó, ¿no? Ya, sin Jackson Dart y solamente Davante. Y estaba
0: 40 puntos,
1: ¿no? Y estaba bajo yo 42, 41 puntos en el juego. Jackson Dart hizo .85, Davante hizo 40.20 y terminé ganando ese duelo de en una de las ligas de fantasy. Entonces sí, la verdad, Matthew Stafford lo hace bastante bien, los Rams operan. Los Giants creo

0: que en esta combinación y en estas lesiones empiezan a cambiar de bolsita los equipos. Y mi reflexión es, y para poner en contexto, quien no había escuchado el término de las bolsitas, hay cuatro bolsitas en la NFL. Los equipos que son contendientes a pelear por el Super Bowl, es decir, que arrancaron la temporada y que realmente tienen verdaderas posibilidades a pelear el Super Bowl. Hay una bolsita de muchos más equipos que están abocados a pelear por su división, y aquí pudieran entrar Tampa Bay, aquí pudieran entrar equipos como los del sur de la nación, los del sur de la americana, equipos que sabes que no les van a dar mucho más, pero que pueden pelear por su división, y creo que en esa bolsita estaban los Giants. Y después está la bolsita de los que van a pelear por el 500, perfectamente ahí entra Pittsburgh, ¿no? No va a pelear por su división, pero peleará por estar en el 500. Y después están los que pelearán por el top 10 del draft del próximo año. Y a lo largo de la temporada, uno va subiendo y va bajando bolsitas. Pero creo que no existen saltos tan altos. Es decir, ni el equipo que era candidato va a pasar a la bolsita de más malo, ni los que creíamos que iban a ser muy malos van a terminar compitiendo por el Super Bowl. Pero sí hay movilidad a lo largo de la temporada. Y en esa movilidad de la temporada, pues bueno, ahí están hoy los Giants. Ya confirmado el tema de Jackson Dart, será sometido a una operación de rodilla, no podrá estar disponible, y bueno, ni hablar, se perderá
1: resto de la temporada.
0: Ya confirmado, son 4 meses de recuperación, a la temporada le quedan 3 meses y medio, entonces pues, podemos decir que Jackson Dart no volverá, porque aparte es 3 meses de recuperación más lo que te pones a punto, listo, se ha acabado temporada. James Winston, muy divertido, es un tipo muy divertido. Lo viste en el Mundial, supongo, ¿no? Haciendo contenido, si no lo vieron, en el Mundial hizo un montón de cosas. Pues ahí en redes sociales, es un tipo muy divertido. Diría loco, zafado, extrovertido, por decirlo de una manera más prudente. Y que tuvo una temporada, ayer los escuchaba, de 30-30, ¿no? Una temporada maravillosa de 30 pases de touchdown, pero también 30 intercepciones con Tampa Bay. Es una ruleta rusa. Te va a dar un juego, y aquí recuerdo
2: 450 yardas, 5 de touchdown,
0: 3 intercepciones, overs, pero también te va a dar juegos como el de lunes, donde no carbura, donde...
1: Que el de lunes me parece menos común que veamos juegos así. Aquí nos ha dicho el señor Enrique Garay, titulares entrenan con titulares, suplentes con suplentes. Sí, Winston no había entrenado con los titulares.
0: Y aparte el suplente no entrena el sistema propio. Lo que hacen en los 3 días de entrenamiento de NFL un equipo es que el cuadro suplente actúa y estudia a la ofensiva. Es decir, James Winston trabajó 3 días haciéndola de Matthew Stafford, no haciendo la de Jackson Dart, ¿no? Evidentemente, esto tendrá que cambiar. Yo me gusta ese tipo, como decían ayer, muy experimentado, que ya tiene la lengua recorrida y demás. Entonces, pues bueno, seguramente podrá mantener, pero sí, creo que los Giants dejan de competir por por pelear por su división, como tal vez se pensaba por la temporada. Yo no creía que después de lo que hicieron en semana 1, ese domingo por la noche contra Dallas, cambiara mucho su perspectiva. Iban a estar ahí compitiendo, hoy sí tienen que caerse para tratar de buscar estar en el 500, ¿no? No creo que vayan a pasar a ser de los equipos más malos de la liga, porque siguen teniendo un montón de talento, siguen teniendo una gran defensiva y siguen teniendo playmakers que eventualmente atraparán balones y harán puntos. Entonces, ahí va a quedar, ahí va a pasar. Simplemente es como se va reacomodando semana tras semana la NFL. Y con eso, pues un montón de otras lesiones. Y bueno, simplemente para ofrecer la disculpa, Yona, porque yo ayer justamente no pude venir al Super Talk.
1: Es que
0: tuve un tema delicado, ¿no? Puso en riesgo mi temporada. Fíjate que dormí chueco, y al momento de levantarme, aquí como que la espalda ya no me pude levantar bien. Estoy día a día, estoy semana a semana. Lloré, me tuvo que mi señora que salir cargando.
1: A ver, Caleb Williams, ya.
0: No.
1: ¿Te fuiste a pintar las uñas ayer o por qué no viniste?
0: Oye, o sea, increíble. Jackson Dart salió caminando con la rodilla hecha pomada. Ya viste todos los memes, supongo, ¿no?
1: Ayer le dije al señor Enrique Garay tu hipótesis de Caleb Williams y él dijo que no, que si un jugador de americano sale así es porque algo sintió, porque algo tenía.
0: Ojo, no digo que no... Hay una
1: por eso llegaste con las uñas pintadas, como Caleb Williams.
0: Hay una cosa que se llama tolerancia al dolor, ¿no? Más o menos, algo así.
1: El umbral del dolor.
0: Hay gente que lo tiene mucho más corto y quien lo tiene mucho más amplio, ¿no? O sea, ese umbral de Caleb Williams me parece que puede ser un poquito más corto y que un tirón de un grado, pues seguramente le dolió como si hubiera roto la rodilla, y tal vez el umbral de Jackson Dart es muy amplio, o de Aaron Rodgers, que lo parten a la mitad en un sack por el lado ciego.
1: 42 años.
0: A los 42 años, el doble edad de Caleb Williams, y se levanta y sigue jugando. Dejemos. Bueno, me hiciste recordar la serie de quarterback de Kirk Cousins, ¿no? Que Kirk Cousins en esa primera temporada de quarterback, que ya semana 10 está en la tina de baño y que no se puede ni mover y que ya le duele todo. Bueno, sí, dejemos que pasó por ahí, pero bueno, ya estamos de regreso, ha terminado la semana 2, ya estamos en miércoles, ya empieza a haber reportes de lesionados, sigue moviéndose un montón este tema. Jonathan Brooks, qué mal, no sé si decir mala suerte. Yo soy de los que creía que no existían los jugadores propensos a lesión, ¿no? O sea, yo creía que, cualquier tipo que se pare en un emparrillado de NFL tiene riesgo de lesionarse. Y yo no creía en esta tendencia de que hay jugadores que se lesionan más que otros, a pesar de los ejemplos, ¿no? Pero viéndole a Jonathan Brooks fue una selección alta, Jonah, de draft, ¿no? De las primeras selecciones, fue una primera ronda alta de Carolina. Carolina apostó mucho su juego terrestre a futuro. Lleva 2 temporadas lesionado. Esta temporada parecía, y digo parecía porque nos hicieron creer que ya estaba listo, y Jonathan Brooks, que fue el primer running back seleccionado en el draft del 2024 por las Panthers de Carolina, no digo que sigue sin poder debutar, pero otra vez se lesionó y otra vez va a la lista de reserva de lesionados. Así que, pues bueno, otra vez hay jugadores que creo tienen estos umbrales diferentes, y umbrales del dolor y umbrales de lesionarse. Entonces hoy creo que sí hay jugadores propensos a lesionarse.
1: Señor Enrique Garay, qué gusto saludarlo, ¿cómo está? Buenas tardes. Otra vez hablando de lesiones en esta NFL, Jackson Dart fuera lo que resta del año.
3: Qué triste, porque pues eso nos altera el juego, nos altera drásticamente el juego, pero bueno, cada año es un tema y va a seguir siéndolo, ¿eh? Yo me propongo, muchachos, amigos, a la audiencia, que sí me voy a buscar un espacio para hacer una pequeña muestra de cómo eran los 90s. A ver si en los 90s tanto jugador se lesionaba, sobre todo tanto jugador relevante. Porque digo, no quiero ofender a nadie, pero pues sí hay jugadores que pesan más que otros. Entonces, que a ver, los Pats perdieron a su mejor liniero ofensivo el domingo, y sí me duele. Pero nadie lo ha mencionado, porque no es lo mismo perder a Jackson Dart que perder a Michael Onwenu, ¿verdad? Entonces, sí pesan unas más que otras. Pues mira, qué dolor. Hay muy pocos quarterbacks suplentes capaces de más o menos llevar la nave a buen puerto. Ayer dábamos los ejemplos, Jonah, eso de pensar en contender con un quarterback suplente no existe, aunque los Giants son uno de los pocos equipos que sí lo lograron en el Super Bowl 25, cuando ellos con Phil Simms tenían aquel super equipo donde estaba mi amigo y compañero Raúl Alegre de pateador. En ese Super Bowl 25 se lesiona Phil Simms y el suplente Jeff Hostetler, un absoluto infame, irrelevante, ganó el Super Bowl. O sea, llevó al equipo, no me acuerdo cuántos juegos fueron, pero Hostetler llevó un rato al equipo, lo metió a playoffs y los hizo campeones. Eso pasa muy poco, ¿eh? Muy poco. No creo que pase este año. Pues ni modo, así nos toca, muchachos.
1: Tenemos, Quique, que hacer la primera pausa. Antes tenemos información de caliente.mx.
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1: Vamos a hacer una pausa y ya regresamos. No se despegue.
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0: De regreso en el Super Touch, me parece, Arthur Quique, que es momento de dejar las lesiones de lado, ¿no? Ya lo hemos dicho acá, las lesiones son parte del juego, es algo con lo que desafortunadamente tenemos que convivir en el día a día, y cerramos las lesiones, ¿no?
1: Simplemente, yo recuerdo, Quique, y dándole vueltas a este tema, porque es indudable, y sobre todo en el arranque de la temporada, que es una tendencia, mi teoría es que los jugadores anteriormente no había restricciones de entrenamiento, jugaban pretemporada y entonces llegaban un poco más acostumbrados a este golpe. Le decía yo en el lunes pasado, el primer golpe que recibe hoy un jugador de NFL es en el primer juego, en el primer cuarto, en el primer momento que agarran. Y entonces este momento, nunca recibe un golpe a menos en el entrenamiento, por más de que había contacto en ese entonces. Al menos vas haciendo, no te pegaban fuerte, no te van a matar, hoy sí, el primer golpe es a matar, ¿no? Y yo recuerdo, y hacía memoria, y platiqué con un primo con el que fui al American Bowl, aquel 98, y él se acordaba perfectamente que en ese juego de Dallas Patriotas, en el Estadio Azteca, jugó, creo que una o dos series ofensivas, Troy Aikman. Entonces, hoy el jugador del NFL se enfrenta a la realidad, y hablando de realidad, a los golpes, a máxima potencia, a máximo nivel, a máxima velocidad, pero por primera vez ya en un juego oficial. Hoy no los dejan competir, no los dejan golpearse en los entrenamientos.
2: Mira, justo eso que dices es por lo que yo dudaba de Mahomes al principio de año. Fue tan rápida la recuperación que yo decía, eso de que está listo, lo quiero ver, quiero que corra, quiero que le peguen, y ya ves lo bien que se ha visto. Entonces, mira, puede ser una de las teorías. Ahora, el juego es tan importante, tan costoso perder un jugador, tan costoso para el negocio de un equipo perder una estrella, que si así fuera lo estarían corrigiendo. O sea, imagínate tú, Nueva York, con toda la expectativa que generó, con todo lo que estaba en los Giants este año hasta arriba, si ellos supieran que Jackson Dart, jugando la pretemporada, tenía más resistencia, pues lo habrían puesto a jugar. O sea, no sé. Sinceramente, no acabo de entender. Hay cosas que están fuera de nuestro alcance. Voy a poner un ejemplo muy estúpido, muy estúpido. Hoy, yo veía a mis hijas de chiquitas y la dentadura la tenían, pues, muy desviada. Yo le decía a mi esposa, oye, ¿por qué? O sea, comen bien, se lavan los dientes, ¿por qué tan mal? Y cuando fui al dentista le dije, oiga, yo de niño tuve muy pocas visitas al dentista y pues mi dentadura está 90% bien de grande. ¿Por qué? Y me dijo, señor, usted no comía lo que comen hoy. Los alimentos, el procesamiento, descompone mucho el cuerpo en comparación a antes. Ayer se lo decía Yona, a lo mejor hoy tanta cochinada que comemos, pues hace que el cuerpo sea distinto. Distinto, me explico. Entonces, y son cosas que están más allá de nuestro alcance, porque pues ni somos médicos, ni somos científicos, ni somos nutriólogos, ni en fin. Pero en fin, como dice Yona, pues mira, el tema de las lesiones está ahí, ni modo. Tuve, por ejemplo, a San Francisco. Quítale a Cincinnati el paralelo de lo que ha perdido San Francisco. Ricky Pershall fuera, Jamar Chase fuera.
1: Sean Strange, el novato.
2: Ándale, Deshaun Stribling fuera. Pues quítale, ¿qué te gusta? A yo sí vas entonces. Y ve lo que está haciendo Brock Purdy y San Francisco. Digo, tienen dos juegos todavía, es solo el comienzo. Brock Purdy es el tercer mejor quarterback de la NFL. Trae 126 puntos de rating. Está jugando espectacular. Entonces, mira, este juego en parte de es cómo subsanas las lesiones. Ni modo, para bien, para mal, mala suerte. Mira, la lesión del jugador de los Pats, hijo, el domingo generó mucha polémica, porque no sé si ustedes vieron el juego, sí, pero
1: cómo le rueda a TJ Watt encima, ¿no?
2: Le rueda a TJ Watt por atrás y le rompe el tobillo. Pues mira, que es sin querer y que es TJ Watt y que es, pues sí, es TJ Watt, pero le rompiste el tobillo a mi mejor jugador y está fuera todo el año. Entonces, ay, son cosas que pasan y pues ni modo, a buscar parches y curitas para subsanar heridas. Así es este juego. Ve a tus Packers acaban de ganar un partido que lo tenían perdido, que a mí me costó lana, porque aunque no perdí la apuesta, la empaté y la iba a ganar, y ganándola a mí nos iba a ir mucho mejor, pero bueno, pero los Packers ganaron. Todos sabemos que si Green Bay aguanta, estira la liga, a cuando regresen Micah Parsons y Josh Jacobs, el equipo es otro, y otro contendiente. Entonces, como ahorita no está, pues como pueda, rasguñar victorias, rasguñar empates, lo que sea, como sea, ya en noviembre empezamos a hablar de pico de rendimiento y jugar bien y no sé qué. Ahorita no, ahorita suma como sea, y ese triunfo de Packers es un buen ejemplo, que jugando mal, sin jugadores clave, ganar es ganar, y ya tienes un triunfo que para diciembre, enero, ese uno que sumaste hoy te va a contar y te va a valer mucho más.
1: Justo estaba pensando eso el domingo, de los que están ganando feo, ¿no? Y hablar de Green Bay, que ganó uno, y mañana seguramente hablaremos mucho más de los Packers, pero tipo Filadelfia, ¿no, Quique? Las Águilas están ganando feo, pero al final nos vamos a acordar que tienen hoy dos victorias, o Minnesota, que ya ganó dos divisionales, y para efectos del desempate, ahí va a estar. Nadie nos vamos a acordar de cómo ganaron en semana 1 y semana 2, sino nos vamos a acordar de que tienen las dos victorias adentro.
2: Exacto, entonces tú tienes que, es lo que tanto hemos discutido en este y hasta en otros temas de otros deportes, lo que cuenta es el resultado. Se vio bien, mostró cara, o sea, ¿eso qué importa? Eso no tiene ningún sentido, la vida es de resultados, y entonces aquí están resultados, y pues va para adelante. Filadelfia está jugando mal, pero digo, si yo fuera fan de Eagles, diría, pues el equipo está buscando a ritmo, Jalen Hurts está empezando a dominar a Dontavion Weeks y a Mackay Lemon, ahí va poco a poco, y en noviembre va a estar en punto perfecto. Entonces, lo que sea hoy feo es bienvenido, hay que sumar y sumar y sumar. Y pues vamos a ver, porque mira, si tú te volteas a ver, hoy la sensación de la liga es Búfalo. Tú chécate cómo anda la defensa de Búfalo. No anda mal, anda pésimo, muy mal. ¿Y quién habla de la defensa de Bills? Nadie, porque Josh Allen es el Superman, porque están invictos, porque meten 38 puntos por partido, y cuando tú tienes un equipo y un quarterback que mete 38 puntos por partido, no pierdes, brother, no pierdes. O si pierdes, perderás uno, dos, no más. Entonces, vámonos, para adelante, lo que sigue.
1: Y bueno, los que están bien. ¿San Francisco o Búfalo? ¿Te parece Búfalo hoy el número uno indiscutible, o te gusta San Francisco?
2: Búfalo, porque ¿sabes qué? Tú ves a Josh Allen y claramente es un profesor entrando a dar una clase en un curso de posgrado. O sea, lo sabe todo, se mueve con una seguridad y una solvencia, domina la escena, parece actor de teatro, de esos mega actores que cuando lo ves que entra caminando dices, ay güey, como que no es igual a los demás, es distinto. Josh Allen hoy no solo es el mejor quarterback del NFL y el favorito del MVP, Josh Allen es un jugador, en mi opinión, superior a la competencia. No sé si a todos, o al 90 y tantos sí, es muy muy superior, y además empieza a hacer lo que hacen los grandes en el fútbol americano y en otros deportes, hace que sus compañeros se vean mejor. Está anotando 38 puntos por partido, y lo que hemos dicho siempre, dame tus 10 mejores receptores de la liga. ¿Qué digo 10? Dame tus 20 mejores receptores de la liga. No entra ninguno de Búfalo. Entonces, ¿cómo haces 38 puntos por partido? Con un cuate que se llama Josh Allen lanzando la pelotita.
0: Señor Enrique Garay, tenemos que ir a una pausa. Te voy a dejar a pensar en la pausa. Después del corte hablamos de los 8 equipos que empezaron 0-2. Ayer ya repasamos poquito esto de los de abajo, de los que empezaron mal. El año pasado, 10 equipos empezaron con 0-2. Y de esos 10, 3 se metieron a playoffs. Y hace 2 años, 3 de los que clasificaron a postemporada empezaron 0-2. Si yo te obligara, Quique, a decir de los 0-2 de ahora, ¿cuáles se meten a playoffs? ¿Qué equipos serían? Lo platicamos después del corte. 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
0: Momento de hacer una pausa, ya regresamos. 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
0: Tres de los que empiezan 0 y 2 se han metido a playoffs.
1: Técnicamente es el 12%.
0: Sí.
1: Si lo hacemos más grande. O sea, uno de cada 10. Si aquí somos 8, podemos tener uno. Pero bueno, dejémoslo en 2 porque 3, no, yo creo que 3 no se van a meter ni con chochos de estos que están 0 y 2. No sé, Quique.
2: Pues mira, de estos equipos que están 0 y 2, Artur, yo te rescato a 2. Me niego a pensar que Houston se desploma. No lo creo, no lo creo. O sea, ¿por qué? Arrancó mal. Bueno, arrancó mal, de acuerdo. Este juego es muy complejo. El deporte de conjunto requiere de mucho ritmo entre todas las áreas, y el fútbol americano tal vez más que cualquier otro. Entonces, yo veo a Houston con el mismo talento que el año pasado, el mismo, tal vez más. Entonces, ¿por qué arrancó 0-2? No lo sé. Yo pienso que Houston repunta, y otro 0-2 que no acabo de entender es el de Tampa. Tampa me parece un equipo, digo, Baker Mayfield se la compro, es un cuate muy competitivo. Si tú quieres, difícilmente será algún día un quarterback campeón de Super Bowl, pero es muy competitivo. El equipo tiene talento en muchas áreas. Se supone que este año iba a ser un año de crecimiento. Pienso que Tampa, además apoyado en la división donde está, que es más o menos alcanzable, Tampa y Houston los rescato, Yona.
0: Solo esos dos.
1: Son, y vaya, mira, curiosidad. En gran parte, uno sí por el talento, dos por la historia reciente. Tres por las divisiones donde están. Ocho equipos están sin victoria después de 2 semanas. De esos 8, 5 juegan en el sur. 2, Bucaneros y Atlanta, en la nacional. 3, Indianapolis, Tennessee y Houston, en la americana. O sea, 8 por la división eventualmente tienen posibilidad. Creo que con Houston vamos a coincidir los 3, ¿no? Yo creo que le ha costado un montón, sobre todo el tema de los receptores. Yo creo que este equipo, Quique, con Jaden Higgins, Jalen Noel, Tank Dell, apostaron el año pasado carísimo para tratar de cubrir la baja de Tank Dell, y hoy no está ninguno de los dos de los que draftearon el año pasado. Además, el domingo no tuvieron a Nico Collins. Creo que por ahí sí Stroud está metido en un tema. Ahí pasa mucho por la ofensiva, me parece, porque la defensa debe de seguir dominando, aunque la han pasado por encima en las dos semanas iniciales. Pero creo que
0: es muy difícil,
1: creo, Arthur. Creo que por la división tiene toda la posibilidad.
0: Houston tenía esta semana contra Cincinnati 3 y para afuera. A ver, Quique, la defensa, si tiene un drive en contra de 7 minutos... y le dan la bola a tu ofensiva, 3 y para afuera, descansaron 2 minutos los defensores y otra vez al campo. Es muy difícil mantener el juego cerrado por mejores jugadores que tengas, Quique, ¿no?
2: Sí. Decíamos por eso, este juego tiene muchas áreas que tienen que complementarse y una es esa. Si tienes una ofensiva que en un minuto está fuera, mira, yo por ejemplo no había atendido bien cómo fue que Baltimore perdió con Nueva Orleans. ¿Sabes cuántos minutos tuvo la bola Lamar Jackson en el último cuarto? 3 minutos. Nueva Orleans la tuvo 12. Cerró el tercer cuarto, iba ganando Baltimore por 7, por 8. Pues no 7, 8. Y entonces, arrancando el último cuarto, Nueva Orleans metió el touchdown de 8, empató, y las últimas 3 posesiones de Baltimore fueron 3 despeje, y luego intercepción a Lamar Jackson. Entonces, si una unidad le ayuda a la otra, si la defensa no descansa, pues es muy difícil. Te contaba que hace muchos años ganó el Super Bowl Gigantes, el Super Bowl 25 con un quarterback suplente. Ese Super Bowl 25 que gana Giants se lo gana Buffalo en el mejor año de Jim Kelly, cuando su ofensiva era imparable. ¿Sabes cómo la paró Gigantes? Los Giants agarraron de correlog a Otis Anderson, que era corredor de Arizona, lo firmaron durante la temporada y en el Super Bowl, en el último cuarto, tuvieron una serie ofensiva de 9 minutos. Y con Jim Kelly sentadito en la banca, pues era difícil que hicieran puntos, y así fue como les ganaron el Super Bowl 25. Entonces, una unidad complementa a la otra, eso está claro.
0: Me parece que si tendríamos que forzarnos, coincidimos con Houston.
1: Si hay preguntas.
0: Si nos forzamos por un tercero.
1: No hay. Yo creo que solamente uno. A mí me parece que lo están.
0: O sea, uno de los de 0 y 2.
1: Si acaso uno, habrá que ver a Houston. Y si ese uno hay que apostarle, yo diría Houston. Yo digo que no va a ser ni Tampa. A mí de Tampa me preocupa. La semana 1 la pierden con Cincinnati por los fumbles de Baker Mayfield. La semana 2, o sea, tuvieron, Quique, hora y media, 2 horas de la pausa por la tormenta para preparar un drive para ganar el juego. O sea, no es como que, oye, nos agarró y pues, estábamos desprevenidos. No. Ya te habían dado la vuelta, te dio la vuelta Cleveland, no es que te dio la vuelta como si Stroud puede decir, oye, jugué contra Josh Allen y la defensa de Houston podrá decir, y D'Amico Ryans, jugamos contra Josh Allen y Joe Burrow, espérame. O sea, Baker Mayfield perdió 3 balones él solo en semana 1 contra Cincinnati, ¿va? Semana 2 juegan contra Cleveland en casa. Bueno, está bien, va. Te dieron la vuelta porque hiciste muchos errores, porque estás muy desconcentrado. Pero cuando se va al frente Cleveland, todavía le queda todo el cuarto. Y luego empieza la tormenta, que detiene el juego, no sé si fue 1 hora, 1 hora y media, pues casi 2 horas estuvo detenido el juego de Cleveland Tampa, que veía que no se cerraba, y de repente vi, delay por una tormenta eléctrica. Todo ese tiempo, mi pregunta es, ¿qué estuvo haciendo Todd Bowles y Baker Mayfield en el vestidor? Era, prepara una serie ofensiva ganadora contra uno de los 5 equipos más malos de la NFL. Listo.
2: Y no entiendo, estoy de acuerdo. Y además, espérame, fue con Shedeur Sanders con el que ganaron. Entonces, híjole, sí, son cosas que uno no entiende, pero Tampa Bay es un equipo que si bien ha sido competitivo los últimos años, también ha estado jugando como que en el término medio. Y esos equipos están a la mitad, o dan el pasito para arriba que les falta, o dan un pasito para atrás para empezarse a caer. Igual y Tampa empieza a dar ese pasito para atrás, ¿eh? No lo sé. Vamos a ver. Del que sí me niego a pensar, insisto, en su retroceso es Houston, porque es un equipo que tiene mucho talento. Mi terquedad anual, que es Chargers, pues mira, yo el último el último minuto de atención se lo voy a dar en el juego contra Buffalo, que tienes que jugar muy inmensamente bien para competir, cuando menos. Y digo, y considerando lo que decía, que Buffalo no trae buena defensa, vamos a ver qué ocurre. Pensaría yo que es su última oportunidad. Si Buffalo aplasta a Chargers como lo debe aplastar, de acuerdo a lo que hemos visto en las primeras dos semanas, lo que ayer decíamos John y yo de que Chargers va a estar 0-7 o 0-8 en noviembre, es una realidad, una posibilidad muy alta. Le vienen Buffalo, Denver, Bills, Seattle, en semanas consecutivas. Chargers visita en 4 de los próximos 5 partidos. Entonces, ese equipo de 0-2, te digo, si le da un juegazo a Buffalo, bueno, yo diría, pues ya empezó a despertar y bueno, lo consideraría. ¿Por qué le doy ese último derecho? Porque tiene el talento. O sea, no me digas que la dupla de tackles de Joe Alt y de Christian Darrichon no son buenos, son muy buenos. Tienen que empezar a jugar. No me digas que Marion Hampton no puede ser un buen corredor. Claro, por supuesto que lo puede ser. La defensa, oye, Khalil Mack ya está haciendo sacks, Tuli Tuipulotu tuvo 3 el año pasado.
1: Pero
2: el novato aquí, Messidor, ya tuvo una. Funcionar. Vamos a ver, pero no los meto a esta lista del 0-2 que puedan repuntar. Simplemente les doy el derecho a ponerles un poco de atención el domingo en el duelo con Bills.
1: Indudablemente. Diría el señor Garay, si perdieron y no hicieron con equipos que el año pasado ganaron 3, ¿cómo le van a hacer para con uno que gana más de 10?
0: El campeón
1: permanentemente los 5 años seguidos, ¿no? Ya hablando del domingo contra
0: Buffalo y luego Seattle, que son los próximos rivales.
1: Verdaderamente me sorprende la línea tan baja. Bill sale favorito por solo 7.5. Me parece que está gratis. Yo en este momento.
0: Ahorita 7. Caliente menos 7 lo tiene.
1: Ah, no, listo. No sé, Quique.
0: Es más, ahorita que Quique decía.
1: Yo estoy en mi Survivor pensando en mañana los Packers o Buffalo el domingo.
0: Los Packers.
1: Creo que Buffalo el domingo en casa contra Chargers
0: es el imperdible.
1: Lock.
2: Yo te digo una cosa, Artur, yo a ese juego tampoco le voy a jugar a Chargers. Digo, los puntos son tentadores, pero no le voy a jugar a Chargers. Lo que sí voy a jugar es el over, porque tengo la sensación de que Chargers, además,
1: va a ser 14.
2: Chargers va a ser neta, sabe que se juega la vida y tiene que empezar a jugar, y es una realidad que la defensa de Bills no anda bien. Entonces, si tú me dices que Chargers puede anotar, yo creo que Chargers sí mete 20 puntos en ese partido, y que el señor Josh Allen meta sus 38.5 normales, ya tienes el over, brother.
0: Bueno, está en 50, a mí se me hace altito el over, Quique, porque para un over de 50,
1: pensando en que Chargers
0: tendría que competir.
1: 14. Chargers, ¿no? Está haciendo 14, hizo 14, Arizona hizo 14 contra Raiders.
0: Tendría Chargers que competir, Quique, porque también en el transcurrir del juego, si Bill se pone 7-0, no. 14-0, 17-0, van a empezar a correr la pelota.
1: El ejemplo más claro es el de lunes, ¿no? Rams pudo hacer ese juego over, pero llegó zona roja, última serie ofensiva, 2 minutos en el reloj, 3 rodillas, se acabó el juego con 34 puntos en el marcador.
2: Afortunadamente pronosticamos under, muchachos, y lo tuvimos, afortunadamente, que para el récord se quede ahí como palomita.
1: Como victoria.
2: Sí, claro, porque es verde. Yo quiero mucho a la audiencia, pero luego la audiencia es cruel cuando pierdes. Ja, ja, ja, ja, ja. El fin de semana di mis 3 picks y me contesta una persona, entonces hay que jugar exactamente lo contrario. Dije, no está bien, güey, yo aguanto vara, nada más checa los récords. Antes de hacer el bullying, checa los récords para ver si aplica o no aplica, carajo. Pero bueno, en fin, pues mira, a lo mejor, Jonah, lo que hago, más que jugar ese over, es checar bien si vale la pena aventar billete en ese juego. A lo mejor hay otros.
0: Te atiro, Quique, ¿no te gusta Buffalo menos 7? O sea, si ves formas de que Buffalo gane, digo, para el super teaser creo que está regalado el Buffalo Money Line, pero Buffalo menos 7, así de bote pronto ahorita, Quique, sin meternos al análisis, que ya lo haremos en la semana, mañana y pasado mañana, pero Buffalo viene de hacer 36 y 41 puntos. Sí, le hicieron 31, pero se lo hizo Detroit, una de las mejores ofensivas de la liga, y se lo hizo Houston. Quizás ahí ponemos entre signos de interrogación. Pero hoy los Chargers, Quique, como los estás viendo, ¿no crees que, o los ves que compitan más allá de perder por 7 puntos?
2: Mira, yo lo que te digo es esto, Millona. Tú no llevas poco tiempo en esto, ya llevas un buen rato en el deporte y en las apuestas. Igual el Arthur, ¿cuántas veces hay un juego de la NFL o de otras ligas que tú digas, ah, caray?
0: Los Chargers en semana 1 y semana 2, que estaba cantado que iban a ganar.
2: Y dices, ¿qué pasó? ¿Por qué? No es que algo sepan las apuestas.
0: O sea, ¿tú lo ves como trampa este de Búfalo, Quique?
2: Mira, no le digas trampa para que la gente no se confunda. Digámoslo peligroso, peligroso. Yo pongo mi billete donde me siento más seguro. El fin de semana, pues digo, la liga, la NFL es muy grande. El fin de semana que acabó la NFL, dije yo me dije a mí mismo, ¿dónde carajos estaba yo que no vi Seattle? O sea, ¿qué pudo pasar en mi mente para que no viera Seattle? No jodas, no sé qué me pasó. Entonces, a lo mejor hay un juego como el de Seattle, Arizona, del domingo pasado, ¿para qué no rompemos la cabeza con Chargers Bills? Ahora, si es una conclusión, para que la gente tenga su punto de vista, yo lo siento peligroso. Yo sigo siendo el terco que piensa que los Chargers sí tienen talento y que están jugando mal. No te digo que vayan a jugar bien, no, ya anticipé que podría estar 0-8 ese equipo, si no reacciona. Pero sí tienen el talento. O sea, tampoco me digas que son malos. O sea, ese equipo entró a playoffs el año pasado y todo su talento es joven. Fuera de Khalil Mack, todos son jóvenes y muy jóvenes. Entonces, que puedan despertar, ¿qué es despertar? Competirle a Buffalo, competirle. A ver, si el juego acaba el domingo, 34-31 favor Bills, ¿te sorprendería? Vas a decir, ay, ¿cuántos metió Chargers? Pero es para lo que tienen. Si Houston metió 30 a Buffalo, te concedo Detroit no, porque la neta sí los considero ofensivamente otra cosa. Pero si Houston metió 30, no me digas que Chargers no tiene para meter 30. ¿Tiene más Houston a la ofensiva que Chargers? No lo creo. Entonces, yo lo siento peligroso. Mejor mi billete lo pongo más seguro en otro lado.
1: Y hay dos cosas. Uno, Chargers va a ir de visita. Tal vez no esté la señora distrayendo. Esa puede ser una. Dos, hay que también aprender de lo nuestro. ¿Alguno de los muy favoritos va a perder? ¿O sí, no va a cubrir?
0: Va a perder.
1: ¿O Kansas?
0: La estadística, Arthur Quique, los que salen de menos 7 o menos, de cada 4 uno pierde.
1: O va a perder Kansas en Miami, o va a perder Buffalo en casa con Chargers, o va a perder Seattle en Washington, no creo, ahí vimos otra, o va a perder San Francisco en casa con Arizona,
0: Detroit,
1: o va a perder Detroit con los Jets. Uno de esos 5, Quique, nos va a quedar. No los agarremos, aprendamos de lo que ya nos pasó en 2 semanas anteriores.
2: Claro, claro. Así como lo cantaste, yo te diría, los dos que a mí se me hacen peligrosos son Detroit Jets y Chargers Bills.
0: Te digo, ¿por qué? El que yo veo así como el Seattle que tú veías la semana pasada, es divisional, podría estar un poquito más bravo, no sé si me lo compren. Cincinnati menos 3 en Pittsburgh.
2: Ese me encanta. Ese es divisional. Me encanta ese juego porque mira, dime nomás bajo qué concepto Pittsburgh va a empezar a anotar puntos. Dime cómo, dime quién, por qué. Lo que no han hecho es porque no tienen con qué hacerlo. No tienen con qué hacerlo. Si alguien dice, no, es que Pittsburgh puede meter 20 puntos, miente. Para que Pittsburgh meta 20 puntos tendría que ser otra vez TJ Watt metiendo 7, los equipos especiales metiendo 7 y Aaron Rodgers metiendo los 7 para lo último, único
0: o
2: que
0: dos goles alcanza. De campo.
2: O goles de campo. Entonces, Pittsburgh no tiene para más. El juego de Pittsburgh-Cincinnati, hay una página que yo consulto que dice apuestas de lunes y martes antes de que se mueva la línea. Esta es una. Tienes que apostar Cincinnati lunes o martes porque ese juego es muy ganable y se va a ganar. Y la línea se va a empezar a mover para defender las casas de apuesta. Pittsburgh no le va a meter manos. Ese juego creo yo que es Cincinnati y es under.
0: En Pittsburgh, de los últimos 5, Cincinnati ha ganado 3. 3 ganados, 2 perdidos para Cincinnati de los últimos 5. Los últimos 2 van 1-1 cuando Cincinnati visita Pittsburgh. En varios de esos juegos no ha estado Joe Burrow la temporada pasada, por ejemplo, que sufrió esa lesión. Pero bueno, pues ahí está entonces lo de Cincinnati-Pittsburgh. A mí se me hace así como ese que decías, Quique, el de Seattle que estaba medio escondido, como que no lo veías, era un divisional, el visitante favorito, pero medio por debajo del radar. Así me suena este Cincinnati contra Pittsburgh. Vamos a ir a una pausa, no sin antes decirle, entre a caliente.mx, regístrese y reciba 1,000 pesos de regalo para que empiece a apostar en vivo. 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

0: Estamos de regreso y antes de seguir con el tema tenemos información de Caliente.mx.
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0: Señor Enrique Garay, de regreso. Otro de los partidos esos de -7 de líneas altas. Y con dos escenarios que ya hablamos. Decías, Quique, que la semana pasada se te fue Seattle del radar y hablábamos de los 0-2. Washington está 0-2. Realmente, creo que si estuviera Jaden Daniels, Quique, hubiéramos dicho que Washington podría ser tal vez de los 0-2 que podría meterse a playoff, aunque comparte división brava con Dallas y con Filadelfia. Pero hoy sin Jaden Daniels realmente ya Washington pasó a ser de la bolsita 2 o 3 de contendientes en la liga, a ser la 4, a estar, como dicen coloquialmente, Quique, en la pitarra los Comandantes de Washington sin Jaden Daniels y con Marcus Mariota, que me parece que Mariota, ya sabemos lo que da, es un quarterback medianito, pero ya es un quarterback que conoce la NFL.
2: Mira, yo primero pondría atención al probable regreso de Sam Darnold, que hay que estar viéndolo. Pero bueno, recuerda que Drew Locke es el mejor quarterback de la liga después de las primeras 2 semanas, si lo volteas a ver por el rating. Entonces, sinceramente sí veo a Seattle ganando esa línea. Ese es un partido perfecto para nuestro super teaser, perfecto. Yo no veo manera de que Seattle corra riesgo alguno. Si tú quieres tomarlo -7 de visitante, se suena escandaloso, suena complicado, pues. Pues mira, yo en el super teaser lo pongo, pero sin problemas, ¿eh? Sin problemas. No hay manera. Tú me dices Mariota, ¿qué? La defensa de Seattle es probada y comprobada. ¿Viste cómo dejaron a Arizona? Lo dejaron en menos de 150 yardas totales. Totales, no, los hacen pedazos. El equipo está enterísimo, han arrancado muy bien. Ya viste, Jackson Smith en Jigba logró el touchdown de la victoria contra los Pats y tuvo más de 150 yardas contra Arizona. Dime, Washington, ¿cómo va a detener a Jackson Smith en Jigba? Washington es un equipo que tiene muy poca presión al quarterback rival. Tuviste a Dak Prescott, les metió 4 envíos de touchdown. No, brother, no hay manera. Este juego tiene que ser ganable con el super teaser.
3: No sé si la lesión de Jaden Daniels cambia un poco la silla caliente, pero me parece que con esta tendencia de la NFL, Dan Quinn está en cuarta y 43, como estuvieron Pittsburgh el domingo. O sea, está muy complicado que pueda sobrevivir a esto. Repito, no sé si la lesión de Jaden Daniels le pueda dar un tema de justificación, de decir, pero es que no funciona. No hay cuestión en ningún lado desde el año pasado de este equipo, antes de las lesiones de Jaden Daniels, pero tú volteas a ver, Terry McLaurin con todo el talento no termina de despegar, no tienen juego terrestre, su línea ofensiva no tiene mucho, volteas a ver la defensa, han perdido talento, y hoy volteas a ver y es Frankie Lubu y es Sonny Styles el novato, y creo que nada más, Kike. Entonces creo que Dan Quinn es el primero de los head coaches que, repito, si no fuera por la Jaden Daniels, estaríamos hablando de que es el candidato y el que tiene más boletitos comprados para irse durante la temporada.
2: Sí, mira, hay cada equipo pues es susceptible a lesiones, pero hay lesiones como que tú dices, híjole, este que no me lo toquen, y a Washington le ha pasado algo como lo de Green Bay, le han tocado justo los que no deberías tocar. O sea, a Washington, lo primero, le quitaron su tackle izquierdo. Pues sin tackle izquierdo, ya le metes presión al quarterback porque lo van a presionar, lo pierde a la Remy Tonsil o la pierde a Jaden Daniels. Entonces, híjole, está muy complicado para Dan Quinn. Y sabes que está tan de moda ir por coordinadores de 30 años, coordinadores ofensivos, y este es un nuevo dueño que de alguna forma está aterrizando apenas. No me acuerdo si el nuevo dueño fue el que eligió a Dan Quinn o ya estaba, eso sí no me acuerdo, o estuvo como que al límite. Entonces, no me sorprendería que un nuevo dueño diga, ¿saben qué? Quiero un coordinador ofensivo de 30 años, que están muy de moda en la NFL. No, ponte a ver, por ejemplo, a Cincinnati. Cincinnati empieza a repuntar, y la gran novedad es la defensa, y el nuevo coordinador, Ian Golden. Golden que llegó el año pasado de Notre Dame. Yo te aseguro que a fin de temporada Ian Golden va a tener cuando menos tres propuestas para head coach en algún equipo de la NFL, porque es lo, a lo que están buscando los dueños hoy en día.
3: Sí, lo de Washington muy complicado. El año pasado también trajeron a Divo, no pasó nada. Y creo que hay un tema, repito, de cuestión, no sé decirlo de vestidor, pero la imagen habla sola, Quique. Jaden Daniels se lesiona, salió caminando solo, toda su línea se dio la vuelta. Aquellas declaraciones de que LSU no le respetó el número 5 porque él fue, o sea, listo.
2: ¿Y sabes qué, Artur? Cuando Cliff Kingsbury estuvo de coordinador ofensivo fue cuando se dieron mejor las cosas. Y Cliff Kingsbury se fue por voluntad propia. Tú empiezas a interpretar esos mensajes. A mí me parece que este chavo es muy complicado y la gente le da la vuelta. En cualquier organización, un tipo así de complicado, la gente dice, no, con este cuate mejor yo no. Y le dan la vuelta. Entonces, quiero pensar que Jaden Daniels está fabricando o especular que Jaden Daniels es, ha provocado esto.
0: Señor Enrique Garay, aquí nos escuchamos mañana. Que tengas un buen día, fuerte abrazo.
2: Igualmente, saludos a todos.
0: Arturo Benavides, hasta mañana.
3: Hasta mañana, que mañana hay NFL y juegan los futuros campeones.
0: Que tenga buena tarde, gracias, adiós.
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1: Continuamos totalmente en vivo aquí en Pasión 106.7, ya son las 4:04. 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
1: Son las 5 y 20 minutos.
2: Temperatura, 30 grados.
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5: Con más para ti a través de cada una de las estaciones de GPS Media. 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
1: Juan Sebastián y Rayleigh con esto que se llama Así es la vida. 25 minutos para las 6.

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1: Son las 5:40.
2: Temperatura, 29 grados centígrados.
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Está usted escuchando, está usted disfrutando de Pasión, exactamente las 5:51, faltan 29 para que lleguemos a la hora 18 en Pasión. Solamente 9 minutos y las 6 en la comarca lagunera.

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1: 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Son exactamente 5 minutos para que lleguemos a la hora 18.
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1: Son las 5:59.
2: Temperatura, 29 grados centígrados.
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